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0: Ahí estamos, ya venado por la Tunca.
1: Acá cambiaron de lugar todo esto.
0: Déjalos, doctor. Hacen lo que quieren esas piltrafas de la comunicación y te hacen una batición cuando llegas, doctor.
1: Pero, no, ¿qué pasó, güey? A mí no me andan haciendo una batición.
0: ¿Qué es lo que me dijiste, no, ahorita, doctor?
1: ¿Qué pasó,
0: güey? No te estoy alureando,
1: doctor. Ya, güey. Ya sería mucho, güey.

0: El mundo de la calle, doctor.
1: ¡Cálmate, pero no manches!
0: ¡Qué pasión, venado con la tunca! Un gusto saludarte, príncipe, directamente desde el búnker de Radio Núcleo. ¿Cómo estás, doctor?
1: Bastante emocionado. Ya quiero que sea mañana en punto de las 7 de la noche. Tengo ansiedad.
0: Sorpresas, ¿no?
1: No manches.
0: Muchas sorpresas. Mira, en el mundial.
1: Partidazo, el de Japón-Brasil. Partidas.
0: Ganando Japón y termina siendo eliminado.
1: Le da la vuelta a Brasil 2-1. Adiós a Japón. Una selección que siento que si no le hubiese tocado Brasil, hubiese avanzado y llegado por lo menos a rondas semifinales. Les tocó un Brasil que no viene tan bien acuerpado, pero las individualidades. Ahora sí que como le va a tocar a México las individualidades que tiene
0: Ecuador
1: son buenas. Como equipo no tanto, línea tras línea, Ecuador y México se ven muy parejos, pero hablando de individualidades, Ecuador es más. Es lo mismo que pasó Brasil-Japón. Hablando de individualidades, Brasil tiene mejores jugadores que Japón, aunque Japón tiene mucho mejor equipo. Y hoy por poquito andaban eliminando a Brasil. Sorpresas de la vida, acaban eliminando a Alemania hace un ratito.
0: ¿Cuánto quedaron? En penales, ¿no?
1: Tuvieron. Y la dejaron ir. Fallaron dos penales, dos de los cinco. Neuer se luce, falla un gol el equipo de Paraguay, falla un penal. El siguiente lo para Neuer, empatan a tres goles en ronda de penales, en muerte súbita, Jonathan Tah falla, vuela, este central alemán, este central, pues la voló, la dejó hasta ahí arriba, va el turno de otro central paraguayo, y este sí, definitivamente la rompió con toda, Paraguay pasa a la siguiente ronda, dejando en el camino al equipo de Alemania.
0: La verdad que esa fiesta mundialista ha sido una fiesta que ha dado grandes sorpresas y sobre todo, bueno, pues aquellas selecciones de mucho poder que se les sigue teniendo el mismo respeto, pero saben que nada es imposible para los cuando se enfrentan par a par. Como dice el señor Cuauhtémoc Blanco, somos iguales dentro del campo.
1: Fíjate que, ¿sabes qué es lo que está pasando? Es que las grandes potencias todos los demás equipos están nivelando. Claro. ¿Y sabes por qué? Porque hay muchos jugadores de otros países que están llegando a Europa. Entonces, pues están llevando tanto, mira, preparadores físicos, directores técnicos, demás. Entonces, pues ya tienen escuela europea. Y ya obviamente tienen un crecimiento a nivel futbolístico, cosa que no está haciendo México. México, o sea, sí tiene un crecimiento futbolístico, pero no un nivel como lo está...
2: Sentado en la banca no quiere decir que no...
1: No como un nivel de lo que está pasando, por ejemplo, en Estados Unidos, que con su liga ya están trayendo a superestrellas. Tal vez, ciertamente, ya en sus últimos años... Pero aquí en México nunca se ha visto eso, ¿no?
0: Otra de las diferencias y características, si quieres verlo de esa manera, es de que para no irnos tan lejos, Ecuador y México, de la selección con jugadores más caros, es Ecuador.
1: Sí.
0: Sí, mientras Ecuador dentro de sus jugadores están cobrando 115, 118, 125, 135 millones de dólares. Bueno, nuestro país, el que tiene más, es el que juega el señor Quiñones allá en la liga de
1: Arabia,
0: está ganando alrededor de casi 18 a 22 mil millones de dólares, cosa que es una diferencia abismal, pero otra de los jugadores también de Ecuador, muchos de ellos están en Europa. ¿No? Pero vamos a ver qué tal. Por ejemplo, quienes ya han sido eliminados, bien mencionaba el señor Venado con la Tunca, Japón ya dijo adiós, Sudáfrica adiós, ¿no?
1: Ayer fue eliminada la selección de Sudáfrica ante Canadá. Canadá avanza a la siguiente ronda.
0: Así es que quedaron fuera del torneo también Haití, Turquía, Túnez, Jordania, Panamá, Qatar, Chequia y Curazao. Cabo Verde no está en la lista.
1: Pero eso, los que quedaron eliminados ya de... Ahorita estamos hablando de los...

0: Seisavos ya quedó eliminado el día de ayer Sudáfrica, que cayó ante el equipo de Canadá. El día de hoy quedó fuera Japón, ya quedó fuera Alemania. Hay un partido todavía que se va a estar, se va a jugar en un ratito más. Ahorita le vamos a dar los pormenores. El día de mañana también hay tres partidos, dentro de los cuales está Cabo Verde contra Argentina y México contra Ecuador el día de mañana. Así es que no se lo pueden perder, va a estar buenísimo. 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
2: Lo que quiera, pero vamos a saludar al señor.
1: No les invitaron,
2: al señor Peruzzi, que ya está en San Cristóbal. San Cristóbal de las Casas, presente cosas, pero sí.
1: Guatzamara, bola de gasnatero, treintero, marihuanero. Quiero mandar un saludo y fuerte y grande a todos los pegranos, a todos los pegrons, hoy en su día. Porque hoy es el día de San Pedro, pues, el que negó a Chusito tres veces.
0: La Paquita, la del barrio.
1: Bien, no, papi, aparte, pues, esa es la de tres veces te engañó.
0: Ah, dice, sí, es cierto,
1: pues,
0: no, sí es cierto.
1: Pero este tres veces negó al maestro, pues.
0: ¿Cómo?
1: Pero como mi pueblo, la República Hermana de Chenaló, pues, hoy está de fiesta porque es día del patrón, pues, San Pedro, pues, apóstol.
0: Entonces, la pigua es seguidor de San Pedro. La otra vez le preguntaron, pues, y lo niega todo, el perro. ¡Ey, me engañas! No, ¿cómo vas a, creer mi amor?
1: Leyó el versículo donde decía, y Pedro negó al maestro tres veces, dijo, abuelita, de aquí soy paps.
0: ¡Arquitecto del universo!
1: Salmo 3.14.16. Cuando Pedro le preguntaron, ¡Pedro, qué gusto de verte!
0: ¡Quiero que seas licenciado!
1: Más o menos así. En este capítulo, o versículo, o como es que es, pues, pero es igual. Dijo, Pedro negará al maestro tres veces. Y la picua, como fiel escudero, fiel, discípulo.
0: Seguidor.
1: Pero discípulo. Del mal, pues. Dijo, Pops. De aquí soy. Si Pedro negó al maestro, que es el todo power, qué de menos yo que soy un simple campesino. Uno que le gusta estar trepado de las panteristas. Por eso hoy, esta oración va por ti, Picua. Sabemos que eres un alma descarriada, hijo del demonio. Por más que has querido enderezar esa vida de exceso, esas vidas de hería, alcohol, lo que era y demás, etc, que no podemos decir en la radio.
0: Y rock and roll.
1: Esa es la vida de la Picua, basado en hechos reales. En el capítulo de Pedrito, donde lo negó tres veces. Sí, Pedro lo negó tres veces. ¿Quién soy yo, la pigua, para negar a todas juntas? Muchas gracias. eres tremendillo, pigua.
2: Yo no sé si ustedes están enterados. Regresando al tema.
0: ¿Qué?
2: Yo no sé si están enterados regresando al tema del balompié.
1: ¿De qué tienes que decir?
0: Ah, no, eso sí ya lo sabíamos.
2: ¿Cuánto crees que le están dando a los equipos eliminados?
0: Sí les están dando una lana, güey.
2: ¿Cuánto creen ustedes que le dan a los equipos eliminados?
0: No, les dan lana a los equipos eliminados, les dan lana a los equipos que avanzan, les dan un bono también a los mejores jugadores de los partidos. Les dan un bono también las federaciones a los jugadores que meten gol. Bueno, hay un chorro montón.
2: Sí, pero ¿cuánto crees que le dan a cada selección que van eliminando hasta ahorita?
0: Bueno, por lo menos unos milloncito.
1: $1 million, papi.
2: Millón y medio le dan como para cubrir algunos gastillos.
0: Un gustito.
2: Pero por ejemplo, si te eliminaron entre el 33 y el 48, que son número de equipos,
0: ajá,
2: te dan 9 millones de dólares.
0: Ah, no está mal, güey.
2: 9 millones por equipo. ¿No?
0: ¿Será que inscribo a mi equipo para el próximo?
2: Ya te ganaron la primera ronda, doctor. Bueno, dale sus 9 millones de dólares y ya se vaya. Y dale su 1.5 millones por gastos, aparte.
0: Ah,
2: o sea, le vienen dando casi 11, ¿no?
0: ¿Sus qué?
2: Mazo. Pero si tú quedas entre el 17 y el 31, ya no te dan 9. A tu selección le dan 11 millones de dólares, más tu 1.5 millones de gastitos, para tu tortita, humildemente. Pero si tú estás entre los 9 y los 16,
0: que son México, los que están eliminando,
2: que están ahorita en los 16avos, ¿no? A ellos, si los elimina ahorita, que Dios no quiera eliminar a mi selección mañana, y esperemos que no, tocamos madera.
1: Ahora doctor, sí que selección perro, ¿no? Cuando andaba diciendo,
2: del 9, no juega nada. Del 9 al 16, del 9 al 16, ellos van a recibir 15 millones de dólares. Y su 1.5 millones para sus tortas. Oye, que son gastitos extra.
1: Pero se lo dan a los directivos,
2: claro,
1: directamente a los jugadores.
2: No, se lo dan a los directivos. Ya ellos lo tienen que repartir.
1: Antes llama.
2: Llama. Pero.
0: No, pero no son como aquí en México, pues gordo.
2: Pero, por ejemplo, si tu equipo quedó entre el quinto y el octavo, no te dan 15 millones, te dan 20 millones de dólares. Y tu millón
1: de Cuistitali, y al venado se la dejaron ir.
2: Y tu 1.5 millones. Pero si tu equipo llegó al cuarto lugar, doctores.
1: Ay, güey.
2: Si tu equipo llegó, quedó en cuarto lugar en todo el mundial, como regalo le van a dar 27 millones de dólares.
0: Güey, qué chido.
2: Y su gastito extra, que es el 1.5 millones. El 1.5 millones es para todos.
0: Y si yo meto mi equipo para la próxima justa mundialista, ¿cuánto verá que me dan?
2: Espérate. Pero si tu equipo en el mundial sacó el tercer lugar, le van a dar 29 millones de dólares.
0: Güey, no está mal, güey.
2: Más 1.5 millones de gasto extra.
0: Sus 30 bolas.
2: ¿No? Pero tu equipo, tu selección quedó subcampeón, o sea, en segundo lugar.
0: Ajá. México, lugar de México. Subcampeón del mundo.
2: ¿Cuánto creen que le dan, güey, el segundo lugar? Así.
1: ¿Y si llegamos a la final y ganamos?
2: ¿Cuánto, Perú, sí?
1: Y si llegamos a la final y ganamos, ¿qué onda? ¿Cuánto?
2: No, estamos en la final, pero siendo subcampeón.
0: 35.
2: O sea, el segundo lugar.
0: 35.
1: 880 el kilo.
2: El Perú, sí. 33 millones de dólares.
0: Por ahí les va ayudando. Ya.
2: Al subcampeón. Y su 1.5 millones, doctor. Así para su gastito.
0: Pues 35.
2: No, ahí te va. Pero si eres campeón.
0: Uno su tostón, ¿no?
2: ¡Doctor!
0: Uno su tostoncito.
2: Si eres campeón del mundo, te van a dar tus 50 millones de dólares. Y te van a dar tu 1.5 millones de gastos extras. Ahora, si dividimos eso entre... ¿Cuántos jugadores son?
0: 26.
2: A ver, haz la cuenta por ahí, doctor, señor Peruzzi. 50
0: como de 1.800.000.
2: 50 entre 26.
0: Como de 1.800.000.
2: ¿1.800.000?
1: No, 1.900.000.
2: Estamos hablando de casi 2 millones.
0: Pero falta por el cuerpo técnico.
2: Como regalito, pues. Sí, porque estamos hablando de que aparte.
0: Es una subbonificación.
2: Aparte, el país tiene que darle un billete.
1: Ey, extra, pero pues, se te olvida, pues, de los impuestos, agregato. Que
0: es que solo se paga impuesto para aquí en México, pues hija.
1: Ganas 10 millones.
0: Y aquí en México a todo le están quitando paga. Al final te venís quedando una miseria.
2: Pero el campeón se lleva 50 millones de dólares. La copa, el orgullo. Ey. Y que todo el mundo diga, güey, eres campeón del mundo.
0: Banda.
1: Y ya le avisaron a los jugadores para que le echen ganas, los de plano son muy sensos.
2: No, ya les avisaron. Así es que,
1: pues ojalá le echen ganas,
2: A partir de ahora, equipo que vayan eliminando, ahora por ejemplo que se fue a Alemania, le acaban de dar ya sus 15 millones de dólares, ya papi.
0: ¿Quién crees 15? Tú que se va hoy, ¿Holanda o Marruecos? Está chido ese pez.
2: ¿A qué hora es el juego?
0: Al ratito ya, a las 6:30, ya en un ratito.
2: Ya no vamos a tener programa tampoco.
0: Sí, ahí en 40 va a ser.
2: Ah, bueno, pero se queda Marruecos.
1: Si no, que le hagan
0: Marruecos.
1: Qué
0: buena. 6:23.
2: Marruecos.
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7: Las 6 con 31 minutos.
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0: Numberline.
1: No, de Narnia.
0: De Narnia Numberline. Está con nosotros en otro cosmos, en otro umbral, reconocido en el mundo de las cartas.
1: La otra vez le hablé a Madame Sassou y me lo recomendó mucho.
0: Sacado del oráculo de mi amiga Luluca.
2: ¡El Ferchis!
0: No es el Ferchis. Estamos hablando... ¿Cómo se llama este hombre? ¿Chamaco, hermano?
1: ¿Cómo?
0: ¿Cómo se llama este hombre?
1: El Tigre Toño.
2: Uh-huh. Un tiguito.
0: Es un tiguito, Tigre
2: Toño. ¿Qué amiguitas?
0: Tigre Toño, ¿cómo estás, Tigre Toño?
3: Buenas noches.
0: No te escucho, doctor. A ver.
4: ¿Me cuña? Buenas tardes, Pelusi. Buenas tardes. Aquí a Pigua. Buenas tardes, a Venado. Sí, aquí andamos. ¿Cómo estamos? ¿Cómo dice allá, Pelusi? Buenas tardes.
0: ¿Por qué Tigre Toño?
4: Así me pusieron porque canto mi canción que llama Tú eres mi alma, Tigre.
0: ¿Cómo? A ver, ¿cómo va la canción?
4: Una madre.
0: A ver, otra vez, que nunca la había escuchado. A ver, ¿cómo va la canción?

0: Tú quieres que me coma el tigre, que me coma el tigre.
1: Tú quieres que me coma el tigre, que me coma el tigre.
0: Sí, esa es mi canción.
1: ¿Cuándo la escribiste esa canción?
0: La canción.
1: ¿Fue un éxito en TikTok?
0: No, no tengo TikTok.
1: ¿En dónde fue un éxito
0: aquí
1: entonces?
0: Aquí nomás, aquí, la que buena.
1: Sí. Aquí en la que buena, sí, yo creí que había sido en Spotify.
0: No, Apple aquí, Music. Aquí en la canté yo
2: De verdad sí fue éxito su canción desde tú. Sale en la Facebook también. Lo que pasa es que este sonso nunca se enteró de que subieron su canción.
1: Es que compa Tigre no maneja redes.
0: No
2: maneja ni su vida.
3: Él vende paleta.
1: ¿A qué te dedicas, compa Tigre?
0: Vendo paleta, vendo combo jañaña, vendo tono.
1: Tiene un mini oxo,
0: en el oxito. No.
2: Él vende paleta, chicle, dulce,
0: todo, vengo yo, todo.
3: Cigarro, cacahuate.
0: Paleta de nieve.
1: Compa Tigre, ¿y eres casado?
2: Compa Tigre. ¿Nieve de qué es?
0: De
2: ¿Otra vez?
0: De coco.
1: De coco.
2: No, ¿nieve de qué? Completa la frase.
1: Nieve de coco.
0: Nieve de
1: Ahora dilo dos, tres veces, seguido.
0: Nieve de coco, nieve de coco, nieve de coco. ¿Por qué te nieve de mí, No te estés burlando de mí, pido, por favor.
2: Canción también, maestro. Divertido, estoy escuchando nieve de coco.
0: Okay.
2: No, estoy escuchando que usted fue el creador, pues, de esa famosísima canción.
0: No, y no me ha escuchado cuando estoy tomado, porque ahí no me entiende nadie.
1: Oye, pero tienes hijos. Compa Tigre, ¿tienes hijos?
0: No, no tienes hijos. No tengo hijos.
1: ¿Tienes novia?
0: No, tampoco.
1: ¿Esposa?
0: Soltero.
1: ¿Soltero?
0: Sí.
2: ¿Y cómo, es papá soltero, dice.
1: ¿Cómo te gustan las mujeres, compa Tigre?
0: Normal.
1: ¿Normal? Bonita. ¿Cómo es normal para ti?
0: Chapadita.
2: Dos pies, es dos manos.
1: ¿Te gustan chaparritas?
0: Sí, chapadita. Sí.
1: ¿Delgadita o
0: gordita? No, un poquito llenita.
1: ¿Gordita?
3: De la Dania, no lo ha visto a la Dania.
0: No la conozco, ¿quién es?
1: Una que viene por acá.
0: No la conozco.
1: Vende pictelote cada que viene.
0: Y le voy a decir, tú tienes que me coma tigre. Le voy a decir, te voy a comer tigre.
2: ¡Compa tigre! Entonces, ¿y usted fue el creador de esa canción del nieve de coco, no?
0: No, pues, me gusta.
1: Usted interpreta covers.
0: No, Peduce no me entiende de verdad nada.
1: ¿Y qué otra?
0: Mi canción se hizo famosa. Es la de que dije, Oma tigre, Oma. Esa es mi canción.
1: ¿Es de su canción?
0: Sí.
2: Entonces ya tiene este que le haga competencia, entonces. ¿Quién?
0: ¿Onta?
2: Esa canción que le ve, nieve de coco.
0: ¡Ay, otro! De Anguistóbal, que es mi amigo.
1: Es tu compa también.
0: Sí, compa mío, sí.
1: Ah, bueno, pero entonces, ¿cómo te gustan? ¿Chaparrita, gordita?
0: Sí, el tema de la muchacha, sí.
1: ¿Morenita o blanquita?
0: Cabellito así bonito, chingón.
1: ¿Morenita o
0: chingón,
1: morenita?
0: Chingón, morenita, sí.
2: Qué bueno que no se le entiende lo chingón, pues, porque sí, estoy
0: así, chingón, sí.
2: Trabado,
1: ¿y qué tipo de música escuchas?
0: De todo un poquito, bonito.
1: ¿De todo un poco?
0: Sí, de todo un poco.
2: Bonito, dice.
1: ¿Y de dónde eres, compa ti?
0: ¿De aquí?
1: ¿De qué colonia?
2: De la empresa, aquí, dice.
3: De la Democrática.
0: ¿Cómo se llama esta que está allá?
1: ¿San Roque?
0: En la Tone.
1: ¿En la torre? ¿O
0: sí,
1: el Jobo?
0: Ajá, sí.
1: ¿Por el Jobo?
0: ¿Por ahí?
1: ¿O Adonai?
0: No.
1: ¿Y qué hay dos torres?
0: No, la torre de Atañá. La torre.
1: ¿El Jobo?
0: Ándale.
3: ¿La Patria Nueva o cuál?
0: No,
1: aquí. El Jobo.
0: De Jobo.
2: ¡Mirador!
0: De Jobo.
1: De Jobo.
0: Sí.
3: Ahora, es que ya sale a beber agua el tigre, güey.
1: Bueno, ¿y a qué te dedicas, güey?
2: ¿A dónde vas? ¿A beber agua del pozo, dice?
1: ¿Qué haces, pues?
0: Trabajo, hago, lavo coche, todo.
1: ¿Lavas carro?
0: Sí.
3: Aquí, cuando quieras, pues, te lava tu carro aquí en el estacionamiento.
0: Sí, pues. No, es de Domínguez, no. Ese no le quito su chamba.
1: Te habla, Perusi.
2: ¿Y qué?
0: ¿Qué?
2: ¿Y usted va a tomar agua del pozo?
0: Ah, también, me gusta. Sí, le echo. Sí, le echamos. Cuando quieras, te invito.
3: ¿Cómo le haces, se fue?
0: Así no puedo, No tenía, fue pues, venado, no tenía.
3: No, próximamente va a tener su sección.
2: Sí, que no se burle de usted el venado, porque la verdad es, no se vale que usted se burle de su interior.
0: No, burlando de mí, pues.
3: El tigre Toño próximamente va a tener su sección.
1: ¿Y nunca has pensado llevar esa canción a las plataformas?
0: Es que no me ha grabado nadie.
1: Pero ese coro es súper chido. ¿Cómo va el coro? ¿Cómo va el coro?
0: Mira. Es una canción chida.
1: Mándale saludos a los que se están escuchando y que escuchen.
0: ¿Dónde?
1: Aquí en la radio.
0: Ay,
1: la
0: verdad.
1: De Radio Núcleo.
0: Buenas tardes. Saluda a Tigre. ¿Eh?
2: ¿Qué pedo? Es que nada más estaban platicando esos dos, Sonso.
0: ¿Dónde?
1: No le hagas caso.
0: Ay, que está diciendo Pepe Lucy, que tenga más. Bueno, bueno, un saludo para toda la gente que me está escuchando. Soy el Tigre, muchas gracias. Oh, Matigre. Adiós.
1: Hasta la próxima.
0: Gracias.
3: Compatigue.
0: Compatigue.
3: Son las 6:39.
2: Hoy nomás.
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1: Las 6 con 39 minutos.
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0: inventado compa, tigue, pero bueno. Un saludo
1: que
0: al buen...
1: Que me convierte.
0: Al buen Rulo. Pero bueno, ahí está, muchachos. Oigan, lo que sí es un hecho es de que vamos a invitar a todos los operadores y productores de las distintas plazas a que manden su audio, si hay algún evento en puerta.
1: Invitar a que se vayan a comer su cebo.
0: ¿Cómo está el asunto del clima? Y al mismo tiempo, si están viviendo la fiebre del fútbol en los diferentes municipios. Por ejemplo, en Berriozábal, lo que me platicaba el señor Venado Colatunca, que en Berrio... Ahí ponen una mega pantalla, ¿no, doctor? Una mega pantalla sabroso para poder disfrutar del fútbol.
2: De 50 metros por 45.
1: ¡Ay, güey! ¡Ay, güey! ¡Hay presupuesto, entonces!
0: Y tengo entendido que aquí también en el Poliforum, en las partes de afuera, no sé exactamente dónde, pero sé que en esa zona...
1: ¿En el estacionamiento, papi?
0: ¿En el estacionamiento? Ah, bueno, en el estacionamiento también ya agarraron por ahí.
1: Instalaron
0: las carpas, unas pantallas gigantes. Y que la banda se está reuniendo ahí. Y ya, si en caso que gana la selección.
2: Se van a la Diana.
0: Se van a la Diana ahí en corto. Lo que no sé si.
1: Me acuerdo que sí se llamaba la prima de mi compadre.
0: Lo que no sé si está.
1: Entregó el equipo antes. Esa Diana, pues, por Dios.
0: El otro.
1: Tres chamaquitos también le armaron.
0: Lo que no sé si están dejando beber ahí, doctor.
2: Están dejando beber ahí.
0: Y allá también en tu pueblo.
2: También.
1: Es mentira, no están dejando beber.
0: No, ahí están siendo mentirosos, venado.
1: Poquito.
0: Pero bueno, así es que mientras tanto, muchachos, solo deseamos la buena vibra para nuestra selección y que mañana ellos hagan la diferencia ante Ecuador.
1: Bueno, me dejes, Mim.
0: Adelante, doctor.
1: San Cristóbal también no se queda atrás, papito. Pantallota, pues, en la mero parque, pues, con su carpón y su
0: mentiroso, pero si neta.
1: Ahí está la vivo, ahí está la vivo, papito.
0: ¿En dónde mero, mero en el parque?
1: ¿Y ambientas? Mero la parque. Donde antes era la presidencia municipal, ahí pusieron su carpa, pusieron su pantalla, su silla. Y órale, a darle a ver la partido. Terminando la partida, si es fiesta patronal como el último que fui yo. Ay, Dios, papacito santo.
2: Te dan tu boletito, pues. Te dan tu boletito. Un boletito equivale a un six. Te regalan tu six por cada boletito.
0: No creo,
2: güey. Sí, güey. Allá en San Cristóbal, sí, güey.
1: Sí, papi, entonces vio hasta la gente bien emocionada, pues, echando partido, pues, y terminando de hacerme el bailongo, pues, echan la de caballo a rodeo, echan esa la víbora de la mar, y toda la gente, pues, echando baile, pues, y luego ya agarraron ese famoso, quiere volar,
2: y se ponen sus peyotes, sí. Ese abrazo.
1: No, aparte, sonso.
0: No te creo.
1: Ese que están aventando la gente, pues, el otro cigarro, de esos boletos que agarras, boletos, ni ves esa parte.
2: Ah, bueno.
1: Pero de verdad, ¿no estás viendo que hasta el presidente municipal, pues, lo aventaron, pues, para los aires, pues?
2: Oh, de ahí es a Cristóbal.
1: Se fue a asomar para la hora que estaba el disparo. Dijeron, quiere volar, y va para arriba.
2: Ya viste que dice el Choker, que están regalando la chela, güey, ahí en San Cristóbal.
0: ¿Neta?
2: Ya está diciendo el Choker, pues, güey, que se están regalando la chela.
1: Yo no creo, pero están dejando beberte.
2: ¿Viste? Y no es el único que lo dice, mira, hasta lo regalan, dice.
0: ¿En serio, Perucio, de show?
2: No, pero aquí, aquí en el Poliforum.
1: Ah, en el Poliforum, sí.
0: En el Poliforum.
2: Hasta lo regalan, dice.
0: Ala, tanto
1: aquí
0: así.
1: Aquí dejan que el ambiente futbolista, pues, pero de ahí que lo regalen chela, aquí no creo.
0: Sí, se arma la... He visto algunos videos donde sí se arma
2: güey,
0: la
2: hay
0: fiesta,
2: que ir, güey.
0: Se arma la fiesta.
2: Oye, imagínate que pasemos para la siguiente ronda, güey.
1: Papito, no hemos ganado nadie. Mira qué fiestón hacemos armando. Sí.
2: Ya está.
1: Yo decía yo, pues,
2: es que aquí, pues, en México, pasado, pues, como que... en el pueblo, pues, hija, ganemos o perdamos, se arma, pues, la caguamisa.
1: ¿De
2: tristeza o de felicidad?
0: Ganamos o perdamos, bebamos.
2: Bebamos, después tristeza de felicidad, celebremos, dice, pues.
0: Bueno, ya, señores.
1: Si pretexto para echar trago entre semana, estábamos buscando, ahora el mundial llegó a buen punto, pues.
2: Dice, pues, mi compa, dice, está bonito que cada semana tengamos un 16 de septiembre, dice.
1: Ya ni el 15 se pone tan emocionante como esto?
0: No viste lo que dijo la jefa a nivel nacional, pues.
2: ¿Qué dijo?
0: Dice, los que están allá en la Ciudad de México, si mañana no quieren ir a trabajar, no pasa nada, pueden trabajar a la distancia, sí, igual los de la escuela.
1: No, de verdad, aprobaron
0: no, ese. No, y fuera de onda, ¿eh?
2: ¿Será
0: de
2: que le podemos decir así también aquí al patrón?
0: Lo que no sé. Ay, nosotros sí tenemos que darle. Recuerda que cuando la banda está disfrutando, nosotros tenemos el doble chama.
2: Pues. Ah, sí, güey. Sí, pero cuando nosotros disfrutamos, usted les carga la pifia.
0: Es correcto, doctor. Pero lo que sí es un hecho es de que no sé si solamente se aplicaba eso a nivel nacional. Me acuerdo por acá, nuestro máximo mandatario hubo una vez que creo que dijo, no habrá chamba, o saldrá temprano, pues, algo digo, así,
2: pues,
0: ¿no?
2: No, que los de gobierno iban a chamear la inauguración.
1: En el segundo partido, dijo, pues, como caía jueves, papi, dijo, viernes.
2: No, la inauguración.
0: ¿En la inauguración fue?
1: Ah, fue inauguración.
2: Sí, la inauguración.
1: ¿Y no fue jueves, pe?
2: Pues fue jueves, pero no fue en el segundo partido. Tú dijiste en el segundo partido. Yo dije, en la inauguración, no es lo mismo.
1: Es igual.
2: No es lo mismo.
1: Es lo importante.
2: No es lo mismo ser el primero que ser el segundo.
0: Pero sí,
1: ah, bueno,
0: es,
1: sí, así como
0: pero
1: que
0: sí es más importante.
2: A mí me gusta ser el segundo. No, a mí me gusta. A mí me gusta ser el segundo, pues, hija.
0: Ay, doctor.
2: Sí, porque tiene experiencia, pues, no. La muchacha. No, o sea, hablando no de experiencia.
0: Nada como perro, ser el último.
2: Ah, doctor. Hablando de experiencia, saludos a Judith que nos está escuchando.
0: ¡Otra vez!
1: ¡En exclusiva! La Venado acaba de revelar que la Judith le anda dando pasos tuna.
0: Antes mandaban
2: no, palomitas. Antes. Después mandaban frappé,
0: me acuerdo cuando te querían enamorar, doctor.
2: Sí,
0: todo
2: ¿verdad?
0: Te mandaban. Ay, Edita,
2: ya nada más me puede tener una vez y ya, ahora sí, ya resulta. Ya me utilizó, ya nada.
1: Ya me utilizó. Eso es lo que sufrimos los pobres hombres.
2: Sí, la
1: nada
2: verdad.
1: Más damos la prueba de amor y nos abandonan.
2: Ya supo de qué color es mi trusa, ya eso, ya,
0: ay,
2: ya no
0: la
2: nada.
0: Trusa todavía.
1: Nada más toda supo, la papuja. Un la trusa.
2: Una vez lo lavó mi mamá con cloro, me tomo papuja.
0: La truza que lo usan una vez, lo lava y ya se dice toda aguada. O sea. Mentira.
1: No, que no. Elástico,
0: porque... Bueno, vámonos a un momento de compromisos y vamos a regresar con más, porque los horroróscopos ya están más que listos.
2: Toda tiesa la
1: no,
2: truzona.
1: Bien. Toda balaseada la truza.
0: Es más, le pusieron jabón sote y ya no salió el jabón.
2: 6:55.
1: Mi espuma hizo esa.
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1: Las 6:56.
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3: Las 7 con 4 minutos.
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2: Buenas noches, soy bienvenido a este su espacio de conexión con el universo. Este espacio donde usted sabrá más de su futuro. Adelante, vamos con los Aries.
1: Aries.
2: Podrías tener hoy problemas por tu tendencia a actuar por impulso, o sea, por esa amada. Aries, que hoy tendrás acentuado tanto problema. Piensa en las consecuencias que tienen a diario los actos que no has reflexionado. Muchas de tus decisiones equivocadas son debido a ello. Mantén controlado ese ímpetu o te crearás problemas, papi, mami. Si necesitas despejar un poco el mente, da una larga caminata al aire libre. Ve al teatro, sácate desde tu zona de la conflicto, un tu concierto, no sé, o entra alguna exposición. Son actividades que te relajarán los sentidos y enriquecerán tu mente. Si crees que tu vida está necesitando un cambio, antes de actuar pide consejo de alguna persona con experiencia. Descubrirás nuevos caminos por los que avanzar. Te concentrarás en lo que verdaderamente deseas y encontrarás la mejor forma de conseguirlo. No olvides que el primer paso para que todo salga como deseas es reflexionar antes de actuar.
1: Tauro.
2: Has oído sordos a cualquier rumor que señale dificultades en la chamba o en la empresa que él trabaja, Tauro. No te deprimas por algo que no sabes si es verdad o es mentira. Es probable...

que no tenga el ayuntamiento. Pero tantear a diario las otras posibilidades del empleo puede resultar incluso en un ejercicio muy estimulante. Es poner a prueba tu capacidad para conseguir otra chamba. Todo un reto. No te dejes influenciar por la opinión de ciertas personas que no te interesan para nada. Que eres muy propensa a estar pensando lo que los demás dicen. Fíjate solo de lo que te dicen tus amigos de confianza. Hay a tu alrededor alguien que resulta muy negativo para ti.

0: hasta ahora. Dale puerta sin contemplación. Eres demasiado blando o blanda con quien no lo merece. Entre estas personas está alguien a quien le dejaste algo de dinero hace un tiempo. No cortes y hoy mismo recordáselo. De una vez pídeselo. Es momento ya de recuperar lo tuyo.
1: Géminis.
0: Reconocerás hoy, Géminis, que si a diario tienes ciertas dificultades en la champa, puede que sea consecuencia de una equivocación que cometiste por falta de concentrancia. Dedica hoy todo el esfuerzo que sea necesario a recuperar prestigio profesional. En el amor, Géminis, hoy quizás tenga problemas por injerencia de terceros en tu relación. Es probable que algunas personas de tu familia se estén inmiscuyendo a diario en cosas que no les importa. ¡No lo permita! Piensa en lo que dirías tú si fuera la familia de tu pareja quien se estuviera metiendo en este despavore. Aunque se trate de tu mamacita santa, ponle un alto. Esta es opinión externa. Solo complican más las cosas. Y si eres de las Géminis con el corazón libre, no te conviene tomar el gusto de tu soledad. Presta más atención a una persona que te está rondando.
1: Cáncer.
0: Podrás hoy por fin dejar de reflejarte a diario en situación que has vivido anteriormente, Cáncer. Aunque quizá de un modo inconsciente, siempre tiendes a pensar que tu tiempo pasando fue mejor. Y esto te perjudica mucho al diario. A la hora de avanzar no sirve. Hoy el influjo de la luna llena te dará la fuerza necesaria para salir de esta situación que te lo está perjudicando. Estás ahora en un presente prometedor y has de valorarlo como corresponde. Quienes te rodean necesitan que te des cuenta de ello. Tu vida sentimental también podría resentirse de esta vuelta constante al pasado. Ahora este es el momento trascendental como el persona amada. Aunque puede que necesite un poquito más tu atención por su parte. O pasar más tiempo junto con tu amor, con tu amor. Sí, aprovecho los momentos de intimidad para decírselo, Cáncer. Vive a diario este maravilloso y presente. Y todo lo fluirá más mejor a tu alrededor.
1: Leo.
0: Tendrás hoy la posibilidad de hacer grandes cambios en tu vida, Leo. Y mejorar los ciertos aspectos de tu carácter que lo está necesitando al diario. El influencia de la luna llena te ayudará a suavizar esta tendencia, porque muchas de las cosas que achacas a otros a diario tienen su origen precisamente en tus cambios bruscos de ánimo bipolar. Estás en el comienzo de una nueva etapa y vale la pena que te liberes de estos lastres que nada te beneficia. Tú mismo te sorprenderás de ver los buenos resultados que puedes conseguir al diario solo con estar de más mejor humor. Eres afortunada, afortunada, Leo. Muchas personas te quieren y en especial tu pareja te ama con locura. Soporta tus cambios de ánimo sin rechistar. Procura darle desde hoy mismo más cariño y ternura, comprensión. Valóralo como se merece lo que te está ofreciendo al diario. Vivo, hijo.
1: Virgo.
0: La fantástica luna llena reinante de hoy, Virgo, propiciará hoy mucha reconciliación. Podrás hacer las paces con ese amigo o amiga por quien sientes verdadero aprecio. Haz lo posible para que nunca más haya otro distanciamiento. Tu principal inconveniente es que estás demasiado pendiente a diario de tus obligaciones. Un característico digno de tu signo, pero esto no significa que no tengas que contrarrestar esta tendencia exagerada que te está perjudicando al diario. Dejas poco tiempo para el ocio y para compartir con la gente que te quiere. Pilares básicos para tu buena salud física y la mental. En la terreno sentimental, Virgo, si has roto tu relación hace poco y todavía sientes que todavía te ama esa persona, no tengas prisa en intentar una nueva historia. Espera pacientemente a diario a que tu sentimiento cambie.

0: Es un periodo del duelo que en algún momento lo tienes que superar, Virgo.
1: Libra.
0: Líbranos de todos los males. Tendrás que buscar hoy tiempo para dedicarle a los tuyos y a tu pareja y a tu familia, Libra. Esta es la base para que todo lo demás funcione correctamente y sin sobresaltos al diario. Especialmente en el terreno sentimental, porque las personas que tienes a tu lado estén pensando en sentirse marginados por tu ausencia. Haz lo posible para compensarlo. Dos besitos de sobado y pues de cacao. Bueno, de prepapé, ahí lo dejamos. Prepara hoy mismo un velada romántico y cuando cierres el puerto de tu casa, olvídate de lo demás. Lo estás necesitando a diario. Si eres un Libra sentimentalmente libre, hoy es un buen día para el amor. Si alguien te tira los trastos, déjate querer, investiga un poco a dónde te puede llevar los desperdicios. Todo está en la futuro. No desperdices esta oportunidad. Solo porque crees que este es un momento de tu amor no te ofrece garantía. Puede llevarte mucha sorpresa con estas nuevas personas que te lo aparecerán en tu vida.
1: Escorpión.
0: El que pica con la cola. Te esperan hoy momentos especiales, Scorpio. Podrás ayudar a alguien que necesite urgentemente de tu apoyo. Esto siempre te hace sentir bien emocionalmente y lo influirá en el resto de la champa. Tú tienes una visión de futuro espectacular. Y este talento te ha proporcionado al diario no pocos éxitos. También ha influido en que sueles hacer caso de tu intuición. Y ambas cosas a la vez te convierten en alguien que suele acertar en tus decisiones. Siempre sabes exactamente lo que hay que hacer. Y por esto la gente confía ciegamente en ti. Estos son los pilares que te convierten en un ser excepcional.
1: Sagitario.
0: Sagitario, necesitarás hoy levantar la ánimo, Sagitario, o entrarás en un bache que te costaría remontar. Estás viendo las cosas por el lado negativo, aunque crees que solo te pasa por querer realista. Aunque es bueno mantener a diario los pies en el suelo, no creas que las cosas con las que sueñas son utopías. No dejes esta lucha, porque te dará resultados. En el terreno sentimental, si hoy tienes que la actitud de tu pareja es algo fría, es por falta de pasión indispensable para mantener el amor y también para mejorar el humor. Enciende la chispa. Si pones de tu parte, Sagitario, comprobarás al diario que te sientes con más ánimo para afrontar las jornadas que te vienen. Bajo el influjo de la luna llena, podrás salir de este bache donde estás cayendo. Porque todo lo tienes al alcance de tu mano.
1: Capricornio.
0: Tendrás hoy al alcance una gran oportunidad, Capricornio. Si tu profesión está relacionada con la creatividad, este es el momento propicio para crear o tener una idea genial que puede citarte arriba de todo, pero todo el panorama profesional y que te aportará grandes beneficios al diario. Te conviene tener ahora mucho la serenidad para que las ideas fluyan. Hoy procura no dispersarte y encontrarás la paz que lo necesita. Si no lo haces, podrías perder el rumbo. En el terreno sentimental, Capricornio, te sientes atraído por una persona, pero estás onceando con otra. Es muy probable que ninguna de estas dos personas sea ese ser especial con el que esperas compartir tu vida algún día. Un tiempo de soledad te vendría bien para reflexionar y aclarar las ideas, sonso.
1: Acuario.
0: Presta hoy mucho la atención a tu economía, Acuario. Es posible que hayas tenido gastos imprevistos que te hayan dejado sin lana. Si no quieres pasar el mes próximo a punta de vela, reorganiza tus cuentas. Además de tu dinero, tienes que administrar más mejor tu tiempo. Frena un poco y no tengas tanta la prisa. Tampoco es que te quedes parado, que avances a paso de tortuga. Pero sí tienes que tomar un tiempo al diario. Este consejo es válido también en aspecto sentimental. Si tienes problemas con tu pareja, puede ser debido a que vas muy acelerado, acelerada, buscando que las cosas se den de manera inmediata. Es cierto que la propia vida no impregna de ese deseo de que todo sea cuanto antes, pero el amor no funciona así.

0: y de volada no jala nada bien.
1: Piscis.
0: Inicias una nueva etapa vital, Piscis. Tendrás que aprender a dejar que trasluzca al diario la luz que llevas dentro, ni que fueras foco. Tienes un gran fuerza interior y un gran personalidad, pues. Lo tienes todo. Ay, perdón, Miguel, Micón. Lo tienes todo en tu mano para alcanzar el éxito. Solo te falta proponértelo en serio. Hoy podrías convencerte de ello porque tu intervención será clave para resolver un conflicto en el ámbito laboral, en cuyo intento habían fracasado unos cuantos. Sin embargo, deberías controlar tu tendencia a creerte todo lo que cuentan y prestar atención a los chismorreos. Pon en cuarentena cualquier comentario de este estilo, Piscis. Sobre todo si se refieren a la persona con quien estás empezando a salir. No hagas nunca caso de comentarios gratuitos que no te aporten nada más que quebraderos de cabeza. Y si haces oídos sordos a esos asuntos, vivirás más tranquilo y más mejor. Recuerda que estos fueron los horroróscopos. Y te queremos ver bien. 7:20, bola de gaznate. Y saludos a don Joaquín Gutiérrez, íntimo amigo de don Venado, de ahí de la hermana República de Berrio York, donde dice que el venado es mero gato. ¡Píllate bien!
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6: El crecimiento de 2.54% en las exportaciones mexicanas durante mayo, reportado por el Instituto Nacional de Estadística y Geografía, es una señal positiva en medio de un entorno económico internacional incierto. Este avance confirma que el comercio exterior continúa siendo uno de los pilares más sólidos de la economía nacional, especialmente impulsado por el sector manufacturero, que mantiene su competitividad en mercados clave. Sin embargo, este resultado también invita a una lectura más profunda. El dinamismo exportador sigue dependiendo en gran medida de industrias como la automotriz y la electrónica, lo que deja a México vulnerable ante fluctuaciones externas, tensiones comerciales o cambios en la demanda global. Apostar por un crecimiento sostenido implica diversificar mercados y fortalecer cadenas productivas internas. Además, el contexto internacional no es menor. La desaceleración económica en algunas regiones, la inflación persistente y los ajustes en políticas monetarias de países socios pueden impactar directamente en el ritmo de las exportaciones mexicanas. Por ello, el crecimiento registrado en mayo debe interpretarse más como un respiro que como una garantía de estabilidad a largo plazo. Hasta el siguiente comentario.
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8: Las 7:23.
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1: Ay, no. Pero bueno, así las cosas, doctores. Lo que sí es un hecho, quiero saber si las plazas mandaron algo, doctor. Quiero ver si las plazas mandaron algún audio. Mandaron algo sobresaliente. No sé si Tonalá, Arriaga, Mapastepec, Pichucalco. Yo no sé si... ¿No te mandaron nada, doctor, ellos?
2: ¿Es en serio? Ni el Carlos manda nada. Ya lo malearon, muchacho.
1: ¿Qué le hicieron al nuevo, Ya lo malearon. Que venía el nuevo, doctor.
2: Ya hasta él lo malearon, muchacho.
1: No mandó nada, increíble.
2: Nadie.
1: Así las cosas, lo que sucede por ahí, jefe. No,
3: es más... Ahorita voy a platicar con el jefe Bukele para que lo chequemos.
1: Es más, a ver, ponemos el
2: audio. Ya lo mandó Carlitos.
1: A ver, ponemos el audio de Tonalá, doctor.
2: ¿De quién?
1: De Tonalá.
2: Cuando existe.
1: No ha llegado, ok. Ponemos el audio de Mapa, doctor.
2: Cuando exista.
1: Hijo de... Ponemos el audio de Comitán.
2: Cuando exista.
1: Ok, hijo de la tosta. Ponemos el audio de Tapachula.
2: Cuando exista.
1: Hijo de... A ver, de Pichucalco.
3: Ni siquiera se conectó el Morena.
1: A ver, Pichucalco, sí, profesional. Vamos a ver. Adelante, Pichucalco.
4: En Pichucalco, Chiapas, aquí Carlos Castillo presentando la información del tiempo. En estos momentos tenemos 29 grados centígrados con una sensación térmica de 32 grados. Vaya que hace calor en esta región. Actualmente tenemos un cielo mayormente nublado y ya algo pide la garganta para poder refrescarse, pero eso vamos a guardar para mañana.
2: Borracho.
4: Aquí en Pichucalco, Chiapas, toda la banda se congrega, se aglutina en el Parque Central para poder disfrutar de la justa deportiva. Así es que me adelanto a darles la información del tiempo también para mañana. Hay una temperatura de 33 grados como máxima, una mínima de 24. Pero el día de mañana el clima sí indica que hay probabilidad alta de precipitaciones, de lluvia, de chubasco, que se pueda caer el cielo, se pueda mojar toda la tierra y toda la banda.
2: ¡Qué rico!
4: Debe de estar prevenida. Llévese el paraguas, llévese la bota, el impermeable.
3: Pero en tus brazos,
4: a fin que no se moje, se cuide usted su salud y no se vaya usted a resfriar, porque si no... Tal vez ya no vea usted a México campeón, porque tal vez esta vez, tal vez sí se pueda. Desde Pichucalco, Chiapas, un abrazo enorme, excelente inicio de semana y esperemos que mañana haya victorias que celebrar.
2: ¿Y si sí?
1: ¿Y si sí?
3: ¿Y si sí, pues qué?
2: ¿Y si sí, pues Carlos? ¿Va a sacar la caguama o qué? ¿Ya viste qué dice el Carlos?
3: Dice,
2: ya aprendí las mañas de la pigua, dice Viral.
1: ¿Qué pasó?
2: ¡En exclusiva! Carlos ya sacó las uñas y ahora resulta que le echa la culpa a la pigua.
1: ¿Yo qué culpa tiene?
3: Cosas buenas aprendí.
2: ¿Ya viste qué dice?
1: ¿Yo qué culpa tiene?
2: ¿Ya viste qué dice? Que le invita a la Jumbo. Pero que acepta tarjeta a la Rosita, dice que no paga en efectivo. Igual que la pigua, dice.
1: Ya anda actualizado.
2: Ya.
1: Muy bien. Ahí está. ¿Quién más mandó su audio, doctor? Pues vamos con San Cristóbal de las Casas. Adelante. Claro, pero sí, vamos contigo.
3: Muchas gracias. Rapidísimo. Bueno, inmediatísimamente para darle la clima. Y gracias que Comitán ya no está mandando ni la hora. Vámonos directamente hasta las Margaritas, Chiapa, porque mire usted, temperatura que se registra esta tarde, 26 grados centígrados. La mínima se espera que caiga hasta los 16. En este momento están prácticamente con 20 grados centígrados. Pero se aproxima lluvias para esta noche, así que prepárense con la impermeable o con la nylon. No los voy a llevar el ventarrón porque se espera lluvia esta noche allá en la región de la frontera de Margaritas con la Comitán. Y vámonos hasta la ciudad de las flores, Comitán de las flores, del pan con temperante, de la chalupa, del pan compuesto, del huesito. Ay, Dios, qué ganas me dieron de regresar a ese lugar donde hasta diarrea me dio la vez pasada, pero qué sabroso se come. Sí, estamos hablando de Comitán de Domínguez, la casa de Don Belisario Domínguez y doña Chayita Castellano. 20 grados se registra en este momento, 16 la mínima. Se espera mínimas lluvia para esta noche, pero se espera entonces. Tomen sus prevenciones ahí en la región de los Cositía. Y vamos a directamente hasta la capital del mundo, sucursal del cielo. Sí, hasta el aeropuerto internacional con la conexión con el universo. Sí, San Cristóbal de las Balas, donde en días pasados estuvimos celebrándole un memorial. Sí, un homenaje bien merecido para uno de los representantes. No digo uno, sino dos de los tres hermanos Domínguez, que sus canciones son internacionalmente conocidas. Por eso el teatro de la ciudad corresponde al nombre de los hermanos Domínguez. En este momento, 19 grados centígrados, sensación térmica de 18. Se espera lluvias moderadas para la noche, sí, para más tarde. Y la mínima se espera que caiga hasta los 14. Mando la cámara y micrófono hasta la central de Abasto, ahí en Radio Mucleo, desde donde sí fuimos la capital política del estado de Chiapas.
1: Eso. Muchísimas gracias y quiero ver cómo está el asunto allá en Berriozábal, Berrio York. ¿Qué es lo que nos depara para este día?
2: ¿Dónde?
1: Ahí en Berrio York. Adelante. No te escucho, gordo.
2: Déjame decirte, preguntarte, exclamarte, que ya están poniendo la pantalla gigantesca allá en la próxima ciudad capital del estado de Chiapas, Berriozábal.
3: No todos los días lo ponen.
2: Próximamente, pues es que uno que es pudiente, carnal. No, todos los días. Aquí, dije, mira, ya estamos instalando, carnal.
3: Transmitiendo todo el mundial, papito.
2: Sí, qué bueno, Dios los bendiga, me da gusto. No comparo yo entre uno y otro. Berriozábal, 24 grados, mayormente nublado. Lo mínimo que vamos a llegar el día de hoy, 20 grados, así como lo escucharon. Descenderá el clima a partir de las 22 horas. Descenderá hasta los 21 grados. Aquí, allá en Berriozábal, y ahora nos trasladamos a Villa Flor, Flores, Chiapas. La tierra, no, ya no es. La tierra de las pedidas de matrimonio. Mayormente nublado, 29 grados. Sensación térmica de 31. También descenderá el clima a partir de las 11 de la noche hasta los 26 grados. Y ahora nos trasladamos a Cintalapa de Figueroa, donde en estos momentos parcialmente nublado, 27 grados, sensación térmica de 30. Y también descenderá el clima a partir de las 11 de la noche hasta los 25 grados. El día de mañana estará amaneciendo a las 5:45 de la mañana, con 23 grados allá en Cintalapa de Figueroa. Hasta aquí mi reporte, Joaquín. Los trasladamos hasta la ciudad capital, Tuxtla Gutiérrez, Chiapas, contra el señor de los panderistas.
1: Aquí la tierra de los conejos
2: y no conejos.
1: Esa tierra de los conejos, el día de hoy, en este instante, precisamente, cuando ya estamos pasando la media, 32 grados centígrados.
2: ¿Cuánto?
1: 32. Un calor insoportable.
2: Ya, doctor, saca el six, perro.
1: Pero lo que sí es un hecho es que sopla un leve aire directamente desde la tierra del ombligo de Francia, que llegando la colita aquí por Coita y sopla para esta dirección.
2: Qué al rico parecer, sopla, por cierto.
1: Ojo, al parecer, hoy por la noche llegaría hasta los 34 grados, o sea, se habrá más calor. Para todos aquellos que no estaban ni enterados, también se pretende de que a la medianoche llegue.
2: ¿Quién llegue?
1: La sanitización celestial.
2: ¡No!
1: En algunos puntos de nuestra entidad, así es que si usted tiene láminas va a sonar, y si tiene tejas se va a hacer más fresco, y si no, simplemente usted se dará cuenta.
2: Y si tiene esposa y usted está trabajando, también van a sonar.
1: No se está hablando de eso.
2: Se la van a sonar.
1: Por favor, lo que sí es un hecho, muchachos, es de que hay calor en la ciudad de los conejos, y mientras tanto,
2: van a aplaudir en su casa.
1: Mira, así es que
2: va la mecha como que no cierra.
1: Vamos a ir a un momento
2: saludos a mi vecina que ayer se la comió.
1: Otra vez
2: a corte y ahorita regresamos.
3: Algo
2: que ya se va la pigua, miralo, qué barro, ni a Dios dijo, miralo, ya nada más se levantó y se fue el perro.
3: ¿Y cuando agarró mochila?
2: Sí, pues ya fue, miralo.
3: Dilo.
2: Son las 7:37 minutos, bye.
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3: Sale, que dice. ¡Fun, chim, chim, chanim!
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25: Las 7 con 42 minutos.
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2: Un saludo para los de Firme, que no les gusta tomar.
3: ¿Ya está listo, muchachos? ¡Márcale, viejo!

0: Panteros, que dos carretas, digamos.
1: ¿Cómo te explico? Él no tiene miedo allá sí. nada. Por cierto, hablando de miedos, para toda la banda que está al pendiente... Ay, ya me voy a morir, yo creo.
0: Ay, yo te voy
1: para toda
0: te
1: la... Para toda la banda, para toda la banda que está pendiente del partido entre Holanda y Marruecos, acaba de concluir el primer tiempo, van 0-0.
0: ¿Y está en televisión abierto?
1: Está en teleabierto en estos momentos.
0: Ah, está chido entonces.
1: Y papi. También a través de los 40.96.1 para toda la banda que quiera pues escuchar el partido, por ahí también lo está transmitiendo nuestros compañeros de los 40 Tuxtla, ahí los andan transmitiendo, mañana queda la invitación para todos aquellos que quieran venir a ver aquí a Radio Núcleo el partido entre la selección de México contra, bueno, el partido de mañana a las 7 de la noche, pues láncense para acá. Va a estar chipocludo, la neta va a estar chido.
0: 6:30, papi, 6:30.
1: Perdón, 6:30, 6:30 vamos a estar recibiéndolos, así es que ahí los esperamos.
0: Compadre, de una vez les avisamos, mañana no va a haber bola de gaznates.
1: Ah, mañana no hay bola de gaznates, banda, por cierto.
0: Mañana hay partito.
1: Sí, muchas gracias.
0: Yo le quiero decir de vez al gobernador.
1: Mandé.
0: En lugar de suspender, el presidente y el gobernador, que en lugar que suspendan el día de mañana, al otro día deberían suspender, por ejemplo... Martes, miércoles no debería ni clases ni trabajar, los trabajadores deberían la burocracia chambear.
1: Nadie debería estar trabajando ya ahorita
0: sí,
1: en el mundo.
0: Crudo, después bolo, se gana y se pierda.
1: Vamos a echar traguito.
0: Los niños, peor, son los que más se desvelan.
1: Sí, pues.
0: Bien, los papás bien bolos, ven.
1: Pues hay que mejor echar traguito. Ya verán suspendido. Desde que empezó el mundial hasta que termine, sí. No hubiera habido ni trabajo ni clases.
0: Si con esta celebración que llevamos no hemos ganado nada, mira qué despagre se armó.
1: Pues
0: imagínate que ganemos.
1: El gobierno debió haber sacado un apoyo para todos aquellos que íbamos a disfrutar el mundial.
0: Dos cartones de caguama por cada partido.
1: No, unos 50 mil pesos para que te dieran para todo el mundial por persona. Era todo chido.
0: Sí, pues sí. Entre más chamaquito, más caro debería
1: claro, ser. Claro, claro. Lastimosamente, pues no hay.
0: Por eso, para 2031, lo vamos a cambiar.
1: Vamos a cambiar las cosas.
0: Gracias, Amaral, esta tarde.
1: Nos escuchamos, si Dios así lo quiere, el próximo miércoles en punto de las 6 de la tarde. Gracias, don Perú.
0: Muchas gracias a todos ustedes que hacen favor de siempre escuchar este despegue cósmico. Nos despedimos. Esto es La Bola de Gaznate. Y nos escuchamos la día miércoles. Oye, ¿y el monocromático qué?
1: Pues no sé, está transmitido partido, yo creo también, por eso a lo mejor no
0: viene. Sí, otro, ni de fútbol, ese hablarle de asaltar gente.
1: ¿Verdad? Ah, sí, pues sí lo sabe.
0: Pellante.
1: Esto
0: adiós,
1: fue
0: man.
1: Un sabor de una bola de gaznates.
2: Esta fue una producción de Radio Núcleo. Vayamos en paz, gracias a Dios, esto ha terminado. Esto fue Bola de Gaznates. Por hoy se han librado de esta basofia, pero amenazan con regresar en la próxima emisión. 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
3: La Secretaría de Salud informó que en lo que va de la actual temporada de calor, principalmente en el norte del país, donde la temperatura ha alcanzado los 45 grados, se han notificado 920 casos y 30 defunciones asociadas a daños a la salud por temperaturas naturales extremas. De ellas, 28 decesos fueron por golpes de calor y 2 por deshidratación. Las muertes se concentran en 15 entidades del país, entre ellas Chiapas, que reporta 3 fallecimientos. La Secretaría de Salud Federal reportó 920 casos por calor, de ellos 138 ocurrieron en Tabasco, mientras que Oaxaca es el segundo estado con más pacientes con daños a la salud por las altas temperaturas con 86 casos. En este contexto, la Organización Meteorológica Mundial de Naciones Unidas alertó que el calor extremo amenaza la salud no solo de las personas, también de los ecosistemas y puede colapsar infraestructuras sanitarias, así como medios claves de subsistencia. existencia. Esta problemática suele manifestarse en forma de ola de calor intensa o como un calor y una humedad persistentes que afectan al organismo, cual constituye uno de los peligros meteorológicos y climáticos más graves del planeta. Hasta el siguiente comentario.
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7: Las 7 con 56 minutos.
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3: Son las 8:02.
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3: Son las 8 con 12.
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4: Son las 8 con 23 minutos.
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2: Son las 8:35.
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1: El crecimiento de 2.54% en las exportaciones mexicanas durante mayo, reportado por el Instituto Nacional de Estadística y Geografía, es una señal positiva en medio de un entorno económico internacional incierto. Este avance confirma que el comercio exterior continúa siendo uno de los pilares más sólidos de la economía nacional, especialmente impulsado por el sector manufacturero, que mantiene su competitividad en mercados clave. Sin embargo, este resultado también invita a una lectura más profunda. El dinamismo exportador sigue dependiendo en gran medida de industrias como la automotriz y la electrónica, lo que deja a México vulnerable ante fluctuaciones externas, tensiones comerciales o cambios en la demanda global. Apostar por un crecimiento sostenido implica diversificar mercados y fortalecer cadenas productivas internas. Además, el contexto internacional no es menor. La desaceleración económica en algunas regiones, la inflación persistente y los ajustes en políticas monetarias de países socios pueden impactar directamente en el ritmo de las exportaciones mexicanas. Por ello, el crecimiento registrado en mayo debe interpretarse más como un respiro que como una garantía de estabilidad a largo plazo. Hasta el siguiente comentario.
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2: Son las 8:47.
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5: Son las 8:57.

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5: Las 9 con 2 minutos.
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0: Las 9 con 13 minutos.
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2: Las 9:20.
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12: La Secretaría de Salud informó que en lo que va de la actual temporada de calor, principalmente en el norte del país, donde la temperatura ha alcanzado los 45 grados, se han notificado 920 casos y 30 defunciones asociadas a daños a la salud por temperaturas naturales extremas. De ellas, 28 decesos fueron por golpes de calor y 2 por deshidratación. Las muertes se concentran en 15 entidades del país, entre ellas Chiapas, que reporta 3 fallecimientos. La Secretaría de Salud Federal reportó 920 casos por calor, de ellos 138 ocurrieron en Tabasco, mientras que Oaxaca es el segundo estado con más pacientes con daños a la salud por las altas temperaturas, con 86 casos. En este contexto, la Organización Meteorológica Mundial de Naciones Unidas alertó que el calor extremo amenaza la salud no solo de las personas, también de los ecosistemas, y puede colapsar infraestructuras sanitarias, así como medios claves de subsistencia. Esta problemática suele manifestarse en forma de ola de calor intensa o como un calor y una humedad persistentes que afectan al organismo, cual constituye uno de los peligros meteorológicos y climáticos más graves del planeta. Hasta el siguiente comentario.
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13: Las 9 con 36 minutos.
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3: El crecimiento de 2.54% en las exportaciones mexicanas durante mayo, reportado por el Instituto Nacional de Estadística y Geografía, es una señal positiva en medio de un entorno económico internacional incierto. Este avance confirma que el comercio exterior continúa siendo uno de los pilares más sólidos de la economía nacional, especialmente impulsado por el sector manufacturero, que mantiene su competitividad en mercados clave. Sin embargo, este resultado también invita a una lectura más profunda. El dinamismo exportador sigue dependiendo en gran medida de industrias como la automotriz y la electrónica, lo que deja a México vulnerable ante fluctuaciones externas, tensiones comerciales o cambios en la demanda global. Apostar por un crecimiento sostenido implica diversificar mercados y fortalecer cadenas productivas internas. Además, el contexto internacional no es menor. La desaceleración económica en algunas regiones, la inflación persistente y los ajustes en políticas monetarias de países socios pueden impactar directamente en el ritmo de las exportaciones mexicanas. Por ello, el crecimiento registrado en mayo debe interpretarse más como un respiro que como una garantía de estabilidad a largo plazo. Hasta el siguiente comentario.
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4: Las 9:51.
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2: Ya son las 10, con un minuto.
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4: Polvo, lluvia, tráfico. Nuestro coche aguanta de todo, pero mantenerlo limpio no tiene por qué ser un lujo. Hoy te enseñamos cómo preparar un shampoo para lavar el auto. Anota la receta y dale a tu auto el brillo que se merece.
5: Y en otros temas, la fiebre mundialista está aquí, pero ojo, haz que ruede el balón y no tus gastos.
4: Si quieres saber cómo evitar que la pasión mundialista te deje fuera del juego, quédate en la Revista del Consumidor Radio.
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4: En la actualidad, crear nuestras propias tecnologías domésticas es la opción ideal para elaborar productos básicos con ingredientes de calidad y muy accesibles.
5: Lo mejor, no tenemos que buscar por horas lo que necesitamos, ya que lo encontramos en tiendas de materias primas y droguerías. Por eso vamos a preparar nuestro propio shampoo para lavar el auto. ¡Manos a la obra!
4: Recuerda que cada receta está aprobada por el Laboratorio Nacional de Protección al Consumidor. Los ingredientes que vamos a utilizar para hacer 750 mililitros son: una taza de agua purificada, una pizca de colorante vegetal azul, una cucharada sopera de cera de carnaúba, dos tazas de lauril éter sulfato de sodio y cuatro cucharadas soperas de polisorbato 20.
5: También vamos a necesitar los siguientes utensilios: una taza medidora, una cacerola con capacidad de 2.5 litros, un embudo, una cuchara sopera y una botella de plástico de 750 mililitros con tapa. Su preparación nos va a tomar nada más y nada menos que 25 minutos. Sin duda, una gran ventaja.
4: Para poder elaborar nuestro champú para auto, comenzamos vertiendo el agua en la cacerola y la calentamos. Una vez caliente, agregamos polisorbato 20 y revolvemos. Cuando el agua esté a punto de hervir, agregamos una cucharada sopera de cera de carnaúba. Agitamos hasta que se incorpore por completo y dejamos hervir durante 3 minutos. Retiramos del fuego, agregamos el lauril éter sulfato de sodio y removemos suavemente. Después incorporamos el colorante y mezclamos hasta que el color sea uniforme.
5: Por último, con ayuda del embudo, envasamos nuestra mezcla en la botella de plástico y colocamos una etiqueta con el nombre del producto, la

0: parte del producto, la fecha de elaboración y de caducidad. En este caso, considera que su tiempo de caducidad es de 6 meses. Finalmente, pero no menos importante, hay que guardarlo en un lugar fresco y seco, fuera del alcance de niñas y niños. ¡Y listo! ¡Tenemos nuestro propio shampoo para auto! Para usarlo, tome en cuenta que para 10 litros de agua se deben disolver aproximadamente 15 mililitros de shampoo. Al final del día, apostar por las tecnologías domésticas no es solo una forma de ahorrar, es tomar el control de lo que consumimos.
1: Si quieres aprender a preparar otras tecnologías como crema de cacahuate, gel para el cabello o jabón líquido corporal, puedes visitar nuestro canal de YouTube, Profeco TV.
2: Revista del consumidor.
1: La fiebre por la Copa Mundial de Fútbol 2026 ya está aquí, y con ella la emoción llega a su punto máximo. Seas aficionado o no, el ambiente festivo invita a participar en celebraciones que, sin planificación, pueden desbordar tu presupuesto.
0: Entre las suscripciones para ver los partidos, la playera oficial o las salidas con amigas y amigos, los gastos se pueden elevar. Por eso, consumir de manera inteligente te permitirá disfrutar la intensidad del torneo sin poner en riesgo tu estabilidad económica.
1: No se trata de no gastar, sino de hacerlo con conciencia. Si vas a comprar productos alusivos con responsabilidad, evita hacer gastos con cargo a tu tarjeta de crédito. Además, para que tus finanzas no reciban una tarjeta roja, considera las siguientes reglas del juego.
0: Establece un presupuesto y define cuánto gastar en artículos y celebraciones sin descuidar tus gastos fijos. Compara precios antes de comprar y elige siempre establecimientos formales.
1: Guarda tus comprobantes, ya que son tu única defensa para cambios, devoluciones o aclaraciones. No olvides que la propina es opcional, ya que es una gratificación voluntaria por el servicio, no un cargo obligatorio.
0: Reflexiona antes de gastar y pregúntate si realmente necesitas el producto o si el lugar donde verás el partido justifica el gasto. Disfruta sin la camiseta oficial. Puedes vivir la emoción del fútbol sin necesidad de gastar de más.
1: Y hablando de camisetas, puedes consultar los costos de los productos oficiales en diferentes establecimientos en el programa ¿Quién es quién en los precios? Pero el precio no es lo único que debes vigilar. En plena fiebre mundialista, las imitaciones y los productos de baja calidad están a la orden del día. Por eso, si vas a comprar algún producto, revisa la calidad de los materiales. Examina las costuras, acabados y resistencia para detectar productos de baja calidad.
0: También verifica el empaque, ya que los artículos originales tienen sellos, hologramas y etiquetas de licenciamiento oficial de las marcas deportivas. Fíjate bien en la nitidez, la calidad de impresión y ortografía de las etiquetas. Las imitaciones suelen tener errores o empaques deficientes.
1: Recuerda comprar en tiendas o distribuidores oficiales. Es la forma más segura de garantizar la autenticidad del producto y hacer valer tu garantía. No te confíes. Aunque la compra sea digital, no debes de bajar la guardia.
0: Para evitar fraudes en tus compras en línea, toma en cuenta las siguientes recomendaciones. Compra en sitios seguros y verifica que la dirección comience con https://. Tenga certificado de seguridad vigente y ofrezca métodos de pago confiables.
1: Comprueba la identidad del proveedor. Asegúrate que el comercio tenga domicilio físico, teléfono, correo electrónico u otros medios de contacto. Consulta la reputación de la tienda y busca opiniones o referencias de otros compradores antes de pagar.
0: Lee los términos y condiciones. Hazlo para evitar sorpresas y conocer las políticas de envío, cambios y devoluciones. Analiza la descripción del producto y revisa materiales, talla, colores y dimensiones. Compara las imágenes con el original y verifica que el número de modelo coincida. Desconfía de las gangas, ya que si el precio está muy por debajo del valor de mercado, es una señal de alerta.
1: Para compras en línea más seguras, consulta el monitoreo de tiendas virtuales ingresando a www.profeco.com.

0: www.mexico.gob.mx/tiendas-virtuales. Ahí te decimos si el comercio es transparente con sus medios de contacto físicos, métodos de envío, precios claros en moneda nacional y políticas de cancelación.
1: Ya para cerrar, recuerda que la Ley Federal de Protección al Consumidor, en su artículo 12, establece que el proveedor tiene la obligación de entregar factura, recibo o ticket de compra. ¡No te vayas sin él! ¡Es tu respaldo! Recuerda que no necesitas gastar en exceso para disfrutar del Mundial. ¡Vive la emoción del fútbol con un consumo responsable!
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2: Ya son las 10 con 18 minutos.
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2: Ya son las 10 con 32 minutos.
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2: Ya son las 10 con 39 minutos.
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16: Ya son las 10:50.
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0: no manches. Eso quedó capa. No voy a decir nada. Se fue.
1: Son las 11.
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1: Son las 11 con un minuto.
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2: Son las 11:21.
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1: Son las 11 con 31 minutos.
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2: Güey, no me dejaron calentar.

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3: Son las 11 con 47 minutos.
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0: Son las 11:55.
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3: Son las 12 con 2 minutos.
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0: Son las 12 con 12.
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1: Son las 12 con 21 minutos.
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1: Son las 12 con 32 minutos.
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2: Son las 12, con 43 minutos.
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1: Son las 12 con 51 minutos.
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1: Es la una, con 5 minutos.
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2: Es la 1:13.

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1: Es la una con 23 minutos.

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1: Es la 1:33.
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0: Es la 1:43.
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4: Es la una con 54 minutos.
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3: Son las 2:05.
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1: Son las 2 con 11.
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3: Son las 2 con 22 minutos.
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1: Son las 2 con 33 minutos.
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2: Son las 2 con 41 minutos.
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0: Muchas gracias.
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1: Son las 2:53.
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1: Son las 3:03.
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3: Son las 3:22.

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1: Son las 3 con 34 minutos.
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2: Son las 3 con 45 minutos.
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3: Son las 3:52.
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2: Las 4 con 4 minutos.
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1: Las 4 con 12.
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2: Las 4 con 22 minutos.
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1: Las 4 con 33 minutos.
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2: Las 4 con 41 minutos.
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1: Las 4 con 54 minutos.
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2: Las 5 con 2 minutos.
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2: Las 5 con 12.
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0: Muchas gracias.
1: Gracias.
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1: Las 5:22.

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3: Las 5 con 33 minutos.
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2: Las 5 con 44 minutos.
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2: Las 5 con 53 minutos.
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1: Las 6 con 3 minutos.
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3: El crecimiento de 2.54% en las exportaciones mexicanas durante mayo, reportado por el Instituto Nacional de Estadística y Geografía, es una señal positiva en medio de un entorno económico internacional incierto. Este avance confirma que el comercio exterior continúa siendo uno de los pilares más sólidos de la economía nacional, especialmente impulsado por el sector manufacturero, que mantiene su competitividad en mercados clave. Sin embargo, este resultado también invita a una lectura más profunda. El dinamismo exportador sigue dependiendo en gran medida de industrias como la automotriz y la electrónica, lo que deja a México vulnerable ante fluctuaciones externas, tensiones comerciales o cambios en la demanda global. Apostar por un crecimiento sostenido implica diversificar mercados y fortalecer cadenas productivas internas. Además, el contexto internacional no es menor. La desaceleración económica en algunas regiones, la inflación persistente y los ajustes en políticas monetarias de países socios pueden impactar directamente en el ritmo de las exportaciones mexicanas. Por ello, el crecimiento registrado en mayo debe interpretarse más como un respiro que como una garantía de estabilidad a largo plazo. Hasta el siguiente comentario.
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1: Las 6:25.
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3: Las 6:35.
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2: Las 6 con 45 minutos.
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11: Las 7 con un minuto.
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4: La Secretaría de Salud informó que en lo que va de la actual temporada de calor, principalmente en el norte del país, donde la temperatura ha alcanzado los 45 grados, se han notificado 920 casos y 30 defunciones asociadas a daños a la salud por temperaturas naturales extremas. De ellas, 28 decesos fueron por golpes de calor y 2 por deshidratación. Las muertes se concentran en 15 entidades del país, entre ellas Chiapas, que reporta 3 fallecimientos. La Secretaría de Salud Federal reportó 920 casos por calor, de ellos 138 ocurrieron en Tabasco, mientras que Oaxaca es el segundo estado con más pacientes con daños a la salud por las altas temperaturas con 86 casos. En este contexto, la Organización Meteorológica Mundial de Naciones Unidas alertó que el calor extremo amenaza la salud no solo de las personas, también de los ecosistemas y puede colapsar infraestructuras sanitarias, así como medios claves de subsistencia. Esta problemática suele manifestarse en forma de ola de calor intensa o como un calor y una humedad persistentes que afectan al organismo, cual constituye uno de los peligros meteorológicos y climáticos más graves del planeta. Hasta el siguiente comentario.
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0: Las 7 con 15 minutos.
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1: Las 7 con 24 minutos.
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0: Advierten activistas sobre la alta vulnerabilidad que enfrentan las mujeres oxiles en materia de salud sexual y reproductiva. Impulsa el gobernador Eduardo Ramírez el desarrollo académico mediante la entrega de apoyos escolares y la mejora de la infraestructura educativa. En asuntos nacionales, destruye la Fiscalía de la República más de 28 mil unidades de fentanilo provenientes de investigaciones en Querétaro. Autoriza la Semarnat la construcción de un nuevo libramiento vial que conectará al Tren Maya y el Aeropuerto Internacional de Cancún. En temas del mundo, estima la NASA que cerca de 58.870 edificios resultaron dañados o destruidos por los sismos en Venezuela. Amenaza una intensa ola de calor la estabilidad de la red eléctrica en Ucrania. Y en los deportes, Alemania, Japón y Países Bajos quedan eliminados en los 16avos de la justa mundialista. Hoy, la selección mexicana enfrenta a Ecuador.
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0: ¿Qué tal? Muy buenos días, me da mucho gusto saludarlos en este martes, ya martes 30 de junio, prácticamente se termina el sexto mes de este 2026, 181 días transcurridos, 184 por transcurrir. Mañana fresca en el área metropolitana de Chiapas, actualmente en la capital, 22 grados es lo que marca el termómetro en la ciudad. Domingo de Asís, en los controles técnicos, Daniel Torres a cargo de las plataformas digitales, en la dirección de noticias, licenciado José Ovilla. Soy Alexander Pérez y, si me permite, le estaré acompañando a partir de estos momentos y hasta las 8:30 de la mañana con lo mejor de la información local, estatal, nacional e internacional. Como sabe, estamos transmitiendo para todo el mundo a través de nuestra en Facebook, Instagram, X y YouTube como Notinúcleo. Nuestras páginas, si así lo prefiere, www.notinucleo.com y a su vez www.radionucleo.com. Y bueno, vamos de lleno con las noticias. Oiga, ¿cómo le va? Ya prácticamente estamos a días de que termine el ciclo escolar y por ende vienen los gastos tanto en la adquisición como en el cierre de este ciclo escolar, tanto en la venta de las graduaciones, en fin, todo lo que es la salida del ciclo escolar. Y bueno, los comerciantes ya esperan una mejora en sus ventas en esta temporada de las graduaciones. Vamos con Alejandra Orozco.
2: Para algunos giros, junio y julio son buenos meses para repuntar sus ingresos con la realización de graduaciones y clausuras, como la venta y renta de togas y birretes, para la que los proveedores se preparan desde antes para tenerlo todo listo, y este año no fue la excepción.
3: Y ya hay contrataciones, inclusive hay contrataciones desde un mes antes o dos meses antes de que llegue la clausura. Regularmente pues hacemos a que las personas vengan a tomarse medidas para que sea un trabajo pues que se lo entreguemos bien. Regularmente es de primaria, ya que los niños están en crecimiento y no les conviene comprar una toga o un birrete que solamente lo van a utilizar una ocasión. Y en cuestión de kinder también, puesto que solamente es una etapa o algo solamente que les va a dar un lujo a los niños.
2: Sin embargo, algunos otros giros no les ha ido tan bien como esperaban, ya que el paro magisterial orilló a que disminuyera la demanda de los arreglos. Por ejemplo, la esperanza de quienes los realizan es que en estos primeros días de julio se recuperen y puedan vender algo de lo que ya tienen invertido.
4: La verdad es que esperamos que en el mes de julio dé un alza a nuestras ventas, ya que regularmente en otros años, desde a mediados del mes de junio, nosotros empezamos a recibir pedidos y hacer entregas de arreglos para graduación, pero este año, con el paro de labores que se suscitó hace unas semanas, la verdad es que las ventas han estado bastante bajas, porque muchas escuelas no van a hacer la ceremonia de graduación que normalmente se hace porque los tiempos ya no se dieron. Entonces, estado bajo, esperamos que para julio todavía alcancemos algunas escuelas para poder venderles y entregarles producto.
2: Asimismo,

0: Otros sectores esperan verse beneficiados en estas fechas, como son joyeros, floristas, salones de belleza, servicios de fotografía y video, salones de fiestas e incluso restaurantes, todos esperando ofertar el mejor servicio para las y los graduados de esta generación. Para Notinúcleo, Alejandra Roscuardines.
1: Bueno, pues ahí tiene el tema con referente a los gastos del fin del ciclo escolar, y eso súmele la comida, la cena, un viajecito si se da el gusto, el paquete de fotografías que no puede faltar en este ciclo escolar, una muda nueva, los zapatos, en fin, distintos gastos. Queremos escucharlo ahí, coméntenos a través de nuestros números en cabina, a través de las plataformas digitales, cuánto va a destinar tanto en el fin y el inicio del ciclo escolar. Ahí viene nuevamente todo lo que es que libros, que cuadernos, que útiles escolares, y bueno, se va a juntar prácticamente todo lo que es los requisitos para ingresar a un nuevo ciclo escolar. Cambiando totalmente de tema y referente a las empresas, aquí en Chiapas están en riesgo de desaparecer las empresas familiares por la falta de planeación. Así lo dan a conocer especialistas. Víctor Pérez.
2: Especialistas advirtieron que la falta de una adecuada sucesión generacional de una estructura de gobierno mantiene en riesgo a miles de empresas familiares en Chiapas, las cuales representan la base de la economía estatal y nacional. Explicaron que uno de los errores más comunes es que el fundador concentra todas las decisiones del negocio y no prepara a quienes lo sucederán, por lo que cuando fallece o deja la empresa, los conflictos familiares y la falta de organización provoca que muchas compañías desaparezca.
3: Muchas de las empresas en Chiapas y a nivel nacional dependen directamente de la administración del dueño, y el asunto es que el dueño no deja la empresa sino hasta que pasa algo fuera de lo normal, se enferma o se muere, y los herederos no están capacitados para asumir el control.
2: De acuerdo con los expertos, las empresas familiares representan cerca del 90% de la economía de México y generan 7 de cada 10 empleos formales. Sin embargo, solo alrededor del 30% logra sobrevivir al cambio de la primera a la segunda generación, mientras que apenas un 15% alcanza una tercera generación. El especialista señaló que en Chiapas enfrenta un panorama aún más complejo, ya que la mayoría de sus negocios son pequeñas empresas familiares que operan sin protocolos, consejos de administración o una planeación estratégica, dependiendo completamente de la figura del propietario.
3: Primero establecer un protocolo familiar, es decir, los socios deben establecerse, deben definir quiénes van a administrar la empresa, y no debe ser por consanguinidad, sino para aquellos hijos debidamente preparados. Llega a la empresa, pero no está empapado en la empresa, y empieza a tomar decisiones, según él, adaptadas, pero no están adaptadas a la localidad, y es cuando empiezan a tronar las empresas.
2: El especialista concluyó que profesionalizar la administración de las empresas familiares es una de las principales herramientas para evitar que desaparezcan y asegurar la continuidad de los empleos y del patrimonio construido por generaciones. Para Notinúcleo, Víctor Pérez.
1: Bueno, gracias Víctor, vamos a una pausa. Al regresar, pues cómo se van a comportar las temperaturas este martes en la entidad, las 7:40 minutos en la capital.

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1: Ya estamos de regreso a las 7:43 en esta primera emisión de Notinúcleo en cadena estatal. ¿Cómo se van a comportar las temperaturas este martes en la entidad para este día? El sistema de alerta temprana por lluvias da a conocer que hay alerta verde por lluvias muy fuertes de hasta 75 milímetros en las regiones Soconusco, la región Maya y la selva Lacandona. Hay alerta azul por lluvias fuertes de hasta 50 milímetros en la región Ixmocosta, la Sierra Mariscal, la Meseta Comiteca, la zona de los Altos, de los Bosques y la Tulijá Celtal Chol. Es lo que da a conocer Protección Civil a esta hora de la mañana. Van a continuar las lluvias en distintas regiones de la entidad. Aquí en Tuxtla Gutiérrez hemos tenido una tregua de la lluvia desde ya hace mucho tiempo, prácticamente aproximadamente una semana que no ha llovido fuerte como en días anteriores, pero el resto del estado sí tiene lluvias en el transcurso de los días. Y por parte del Servicio Meteorológico Nacional, se prevé que el día de hoy las temperaturas lleguen hasta 35 grados en el caso de la capital, y también va a haber este descenso de temperaturas en la mayor parte de la noche. El cielo mayormente nublado es lo que da a conocer, con ráfagas de viento moderadas y una temperatura mínima de 20 grados durante la noche aquí en la capital. Actualmente le doy a conocer 24 grados en la ciudad de Los Conejos, una máxima de 31 para hoy con 35% de potencial de lluvias. Comitán de Domínguez, 18 grados y una máxima de 25 para este día con 45% de potencial de lluvias. En la Frailesca, Villaflores, 24 grados y una máxima de 33. Tonalá, la zona costa del estado, 26 grados y una máxima de 36, 27 grados y una máxima de 35 en la ciudad de Arriaga. Por lo consiguiente, Tapachula, la perla del Soconusco, 27 grados y una máxima de 34 y 40% de potencial de lluvias. Vamos a Mapastepec, 27 grados, una máxima de 34 para hoy. Pichucalco, la zona norte del estado, 26 grados, una máxima de 33 para este día. Y cerramos con Cintalapa, en la zona de los valles, 24 grados y una máxima de 31 para este martes en la entidad. Vámonos de lleno con temas culturales, y es que la ciudad de Tapachula será sede de una nueva jornada cinematográfica como parte del ciclo Documentales. Más noticias en la sección cultural con Daniel Torres.
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2: ¿Qué tal? Un gusto poder saludar.

0: Carlos, vámonos con información cultural. Este 30 de junio, la ciudad de Tapachula será sede de una nueva jornada cinematográfica como parte del ciclo de documentales Mirador, Historias sin Fronteras. En esta ocasión, se presentará el filme titulado Purgatorio, Viaje al Corazón de la Frontera, una obra con una duración de 80 minutos que promete invitar al público a una profunda reflexión sobre las temáticas migratorias y sociales. La función tendrá lugar en las instalaciones del Centro Cultural del Soconusco, ubicadas en calle Río Mississippi, esquina con Río Orinoco, en la zona de residencial Las Vegas, dando inicio en punto de las 5 de la tarde. También este 30 de junio, el Museo de Arte Emilia Domínguez de Castellanos en Comitán de Domínguez, Chiapas, será sede de la exposición colectiva de artes visuales Me Tienes en Tus Manos. Este evento cultural, que dará inicio a las 6 de la tarde, se realiza como un homenaje especial a Jaime Sabines en el marco del centenario de su natalicio. La muestra reúne diversas propuestas artísticas que buscan honrar la memoria y el legado literario de ese reconocido poeta a través de la expresión visual. Y en el marco de las Rutas Escénicas Estatales 2026, el municipio de Las Margaritas será escenario de la puesta en escena Ricitos de Oros Skincare, a cargo de la compañía Amapola Teatro. Esta obra, recomendada para un público de entre 10 y 19 años, tendrá lugar el próximo jueves 2 de julio en las instalaciones del domo de la Escuela Secundaria Técnica 29, ofreciendo una función de 45 minutos de duración que promete cautivar a los espectadores. La presentación está programada para iniciar a las 11 de la mañana y concluir a las 12 del día, consolidándose como una opción cultural relevante dentro del circuito de artes escénicas en Chiapas que recorre el estado durante este periodo, informó para Notinúcleo Daniel Torres.
1: Siete con 48 minutos, más temas del ámbito cultural. Buscan rescatar el uso del jicapestle, una tradición chiapaneca que resiste al paso del tiempo. Conozcamos la historia con Víctor Pérez.
2: Productores y promotores de las escuelas de campo impulsan acciones para preservar el uso de jicalpescle, una pieza artesanal elaborada a partir del fruto de jícara o morro, que durante generaciones ha sido utilizada en Chiapas para conservar tortillas, semillas y otros alimentos. Señalaron que este objeto, además de representar parte del patrimonio cultural chiapaneco, continúa siendo una alternativa natural frente a los recipientes de plástico, por lo que buscan que más personas, especialmente los jóvenes, conozcan su valor y utilidad.
3: Estamos precisamente en las escuelas de campo rescatando lo que hacen nuestros agricultores, ¿no? Para las semillas, para la producción y por supuesto para que manejemos de alguna forma en nuestra ciudad ya lo consumamos, ¿no? O sea, tengamos en nuestras mesas para que los jóvenes lo tengamos de decoración o simplemente valoremos, ¿no? Todo el trabajal que hay atrás y por supuesto invitarlos a escuelas de campo a que vayan a los talleres para poder sembrarlo.
2: Los productores explicaron que el cultivo y aprovechamiento del morro se mantiene en comunidades de Berriozábal y Ocosocuautla, donde también se imparten talleres para enseñar a sembrarlos y transformarlos en artesanías tradicionales. A pesar de su importancia cultural, reconocieron que cada vez son menos las personas que adquieren estos productos, situación que ha puesto en riesgo una tradición que durante décadas formó parte de la vida cotidiana de las familias chiapanecas.
3: Es muy importante porque aparte de que es muy bello, es muy hermoso, aprendamos a que hay productos que son de manera natural para conservar nuestras cosas, como el producto, en este caso la tortilla, no le sale tanto hongo como que si estuviera en un unicel o en una bolsa de plástico. Entonces rescatemos lo que es lo tradicional, lo que usaban nuestros ancestros y lo que usan actualmente nuestros agricultores, ¿no?
2: Indicaron que el jicalpescle puede encontrarse en mercados tradicionales y ferias comunitarias, donde se comercializa tanto en su forma natural como decorado artesanalmente para uso ornamental. Finalmente, hicieron un llamado a la población a consumir productos elaborados por artesanos y agricultores locales, destacando que cada jicalpescle representa conocimientos heredados de generación en generación y una parte importante de la identidad chiapaneca. Para Notinúcleo, Víctor Pérez.
1: Cambiando de información, las 7 con 51 minutos, mire este dato, en Chiapas cada año egresan más de 20 mil jóvenes de las universidades y el 80% no logra conseguir trabajo.

0: empleo formal. Además, el 20% se ve obligado a migrar a otros estados del país ante la falta de espacios laborales redituables. De acuerdo con cifras de la Asociación Nacional de Universidades e Instituciones de Educación Superior, las carreras con mayor número de egresados cada año en el estado son Derecho, Administración, Pedagogía y Psicología. De acuerdo con el Comité Estatal de Información Estadística y Geográfica, en Chiapas hay 226,677 profesionistas ocupados, es decir, el 31.8% de la población estatal cuenta con educación superior. Sin embargo, el padrón total de personas que concluyeron estudios universitarios supera esta cifra, ya que muchos se encuentran en el desempleo o en la informalidad. Y con esta información vamos a una pausa ya a las 7:52 minutos en la capital.
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1: Ya estamos de regreso a las 7:57 en esta primera emisión de Notinucleo en cadena estatal. 3 minutos antes de las 8:00 a.m. Avanzamos con más información. Le doy a conocer de última hora que hay tráfico lento en la autopista San Cristóbal Tuxtla Gutiérrez. Por si usted va a transitar, ir hacia el Valle de Jovel, o si usted viene hacia la capital, hay tráfico lento en la autopista San Cristóbal Tuxtla Gutiérrez, y esto es por un accidente de tránsito en el kilómetro 33. Ya corporaciones de apoyo acuden al lugar. Esto es con información que nos llega del 911. Le repito, hay un accidente de tránsito en el kilómetro 33 de la autopista San Cristóbal Tuxtla Gutiérrez. Por lo tanto, ya hay tráfico lento en esa zona y corporaciones de apoyo acuden al lugar. Maneje con precaución. Vamos con más temas. El abandono de adultos mayores es un problema latente en la capital chiapaneca. Muchos incluso son rescatados en situación de calle. Alejandro Orozco con la información.
2: En la capital chiapaneca, el abandono de adultos mayores es recurrente, desde omisiones de cuidados y a veces maltrato de los propios familiares dentro de casa, hasta quienes se encuentran en situación de calle. Si bien no todos los adultos mayores que se reportan van a un albergue, en promedio se tiene el registro de 8 adultos mayores en lo que va de la actual administración, señaló María Isabel Cruz, procuradora municipal de protección de niños, niñas, adolescentes y la familia del DIF Tuxtla Gutiérrez.
3: Digamos que tenemos canalizados a centros de asistencia, de 8 que hemos canalizado a una casa hogar, ¿no? Uh-huh. Sin embargo, adultos mayores que hemos atendido, llevamos más de 36 adultos mayores atendidos. En primera es la omisión de cuidados. Muchos adultos mayores que viven con sus propios hijos o que viven en su domicilio o que el padre ya les heredó en vida a sus hijos, se ven afectados en la carencia económica, es decir, que estos hijos no se hacen cargo de sus padres, ¿no? Entonces hay omisiones de cuidados, no tienen una atención adecuada, falta de alimentación y la carencia económica, ¿no?
2: En algunos casos detalló que ya no puede valerse por sí mismos, presentando limitaciones físicas y mentales por las cuales ya no es productivo. Muchos de ellos sobreviven del apoyo federal que reciben, ingreso que lleva a muchos de los familiares a supuestamente hacerse cargo de ellos, pero muchas veces no les dan el cuidado que ellos necesitan. Por ello, resaltó la importancia de hacer la denuncia pertinente para evitar estos casos de maltrato y abandono.
3: Pues invitarlos que acudan siempre a las procuradurías de protección más cercanas a su lugar de donde ellos se encuentren, que se acerquen al DIF. Cada DIF tiene una procuraduría de protección que va a garantizar los derechos de los adultos mayores. No quedarnos callados también cuando alguna persona tenga conocimiento que algún abuelito esté sufriendo algún tipo de violaciones a sus derechos, que lo reporte. Pueden reportarlo al 911, pueden reportarlo al 089, o bien nosotros tenemos una línea directa.
2: Para Notinúcleo, Alejandra Roscoardines.
1: Gracias, Ale. Con esta información vamos a la identificación oficial ya a las 8:00 a.m. en punto.
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1: Avanzamos con más información. Qué bueno que continúa con nosotros. Les recuerdo que estamos en vivo en redes sociales. Ahí nos encuentra en Facebook y YouTube como Notinúcleo, y también a través de cada una de las emisoras de la Corporación Radio Núcleo. Sanciones económicas a personas o suspensión de establecimientos que no respeten, mucho ojo, a las zonas o áreas libres de tabaco en Chiapas. Juan Jesús Toledo con la información.
4: Las multas por una violación del reglamento de la ley para el control de tabaco van desde los 10.000 hasta los 100.000 veces el salario mínimo, así como la suspensión de aquel local o establecimiento que llegue a violar de manera directa este requerimiento. Está en la elaboración del catálogo de sanciones y aplica dependiendo de la gravedad del delito. Las empresas están obligadas a que dejen de exhibir los cigarros, incluyendo los electrónicos, evitar de manera considerable el consumo de estos productos. La psicóloga de la Dirección de Salud Mental y Adicciones de la Secretaría de Salud, Lorena Andrade, dijo que las tiendas están obligadas a quitar sus operadores de cigarros, incluyendo los electrónicos. Se les pide sensibilidad.
5: Sí hay sanciones para las personas que asisten a un lugar y no quieren retirarse, ¿verdad? Hay muchas instituciones, no sé si han visto las señaléticas, son unas verdes o blancas. Han cambiado porque de repente dicen es que yo tengo prohibido fumar y simplemente es la típica roja. No, la nueva señalética es verde y trae diferentes anuncios. Son como 5 diferentes oraciones porque generalmente vienen la prohibición del tabaco, cigarrillo electrónico y vapeadores. Esos artefactos que sí contienen una mínima sustancia de tabaco. Mira, tenemos un número telefónico que cuando el establecimiento se certifica, hay un número donde se hace la llamada telefónica y ahí, sinceramente, ellos son los que van a hacer la multa dependiendo del lugar donde entraron, si tardaron, no se quisieron ir o si simplemente se retiraron, ¿verdad? Pero sí, cada institución va a tener su número telefónico para hacer esta situación.
4: La Dirección de Protección contra Riesgos Sanitarios es la encargada de la supervisión, la vigilancia y las sanciones correspondientes. El consumo de tabaco va con todos los años de vida. En el país se prevé evitar 290.000 enfermedades y más de 50.000 muertes prematuras en un horizonte de 10 años, así como ahorro de salud pública por 115.000 millones de pesos. Informó para Notinúcleo Juan Jesús Toledo.
1: Gracias, Juan Jesús. Vamos a una pausa, pero al regresar hay un dato alarmante que da a conocer la Cruz Roja Mexicana en cuanto a los accidentes viales aquí en Tuxtla Gutiérrez. 8:04 en la capital.

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0: Estamos de regreso, las 8:07 en esta primera emisión de Notinúcleo. Gracias por continuar con nosotros. Hay más información, bueno, antes de pasar con más temas, le doy a conocer que, pues, si usted va a transitar sobre el Libramiento Norte y la calzada al Sumidero, a la altura de Comisión Federal de Electricidad, hay un accidente de tránsito a esta hora de la mañana. Es lo que da a conocer nuevamente el 911, accidente de tránsito sobre el Libramiento Norte y la calzada al Sumidero, a la altura de CFE, carril de baja en sentido de oriente a poniente. Tome sus precauciones. Y hablando de accidentes, motociclistas lideran los índices de accidentes viales aquí en Tuxtla Gutiérrez, así lo da a conocer la Cruz Roja Mexicana, Víctor Pérez.
1: La Cruz Roja Mexicana advirtió que los accidentes en motocicleta se han convertido en el principal motivo de atención prehospitalaria en Tuxtla Gutiérrez, debido al crecimiento acelerado del parque vehicular de este tipo de unidades y al incremento de los servicios de reparto y mensajería. El especialista señaló que la circulación de motocicletas ha aumentado considerablemente en los últimos años, generando mayor congestionamiento vial y elevando el riesgo de percances en las calles de la capital chiapaneca.
2: El foco rojo es la abundancia de motocicletas que han proliferado últimamente con los servicios de mensajería, de alimentación y de todo, que congestionan el tráfico y que hacen cada vez más peligrosa la circulación. Ha aumentado tremendamente, no le podría decir en qué porcentaje, pero los accidentes provocados o por motocicletas es lo que ha aumentado mucho.
1: Aunque no precisó una cifra diaria de incidentes, indicó que actualmente la mayor parte de las emergencias que atiende la institución están relacionadas con motociclistas, lo que refleja un cambio importante en la incidencia de accidentes viales en la ciudad. Ante este panorama, la Cruz Roja hizo un llamado a los conductores de motocicletas y automovilistas a extremar precauciones, respetar el reglamento de tránsito y utilizar el equipo de protección adecuado para reducir el número de lesionados en las vialidades de Tuxtla Gutiérrez.
2: La mayor frecuencia de los accidentes son por accidentes de motociclismo, por motocicletas.
1: Para Notinúcleo, Víctor Pérez.
0: Las 8:09 en más temas, mujeres sociales vulnerables en cuanto a salud sexual y reproductiva. Activistas proponen fortalecer la prevención. Alejandra Orozco.
3: Los Altos de Chiapas son una zona extensa que se compone de comunidades que a veces están alejadas de la cabecera municipal, lo cual obstaculiza la atención obstétrica y el acceso a sus derechos sexuales y reproductivos a quienes habitan el área. Por ello, asociaciones realizan brigadas médicas para facilitarles estos servicios, prevenir embarazos no deseados y muertes maternas, aunque se enfrentan a diversos obstáculos.
4: Particularmente la organización lo que nos reportó es que, bueno, la barrera del idioma es importante. Entonces, cuando estas mujeres se desplazan de sus comunidades con horas de traslado, muchas veces a pie, llegan a las comunidades urbanas en busca de atención médica y a veces los centros de salud están cerrados, ¿no? Porque, bueno, se tardaron en llegar, porque no es el día que atendían, etcétera. Entonces, es necesario que la atención médica esté disponible de manera cercana en sus comunidades, que esté disponible en español y que también se cuente con la mínima tecnología para hacer una vigilancia de la salud materna.
3: Adriana Valdés, directora de Asuntos Corporativos de Apotex, una farmacéutica canadiense, señaló que con el afán de reducir las estadísticas negativas al respecto, entre más de 35 proyectos enfocados en salud materna, eligieron apoyar a la Asociación Civil Sanando Heridas para aportarles un recurso con el que pueden adquirir una nueva unidad móvil y equiparla para llegar a más comunidades alejadas.
4: Hoy el 100% de los fondos que tenemos para este tipo de iniciativas los estamos destinando a la salud materna, ¿no? Pensamos que es un derecho de las mujeres poder cuidar de su salud durante su edad reproductiva, tanto para vigilar que el embarazo llegue a buen término, como las mujeres que para cuidar de su salud justamente tienen que contar con otros métodos anticonceptivos.
3: Finalmente señaló que su objetivo es marcar una diferencia y que las mujeres de los Altos de Chiapas puedan contar permanentemente con servicios de salud. Por un lado, que las mujeres embarazadas tengan un seguimiento puntual, así como dar información para las que no quieren tener más hijos y facilitarles información y tratamiento sobre métodos anticonceptivos. Para Notinúcleo, Alejandra Orozco Ardínez.
0: 8:11, vamos con más temas. Usted, pues, desde hace una semana aproximadamente vivió a través de las redes sociales esta magnitud que tuvieron los terremotos en Venezuela y que hasta esta hora todavía sigue la búsqueda de personas con vida allá en Venezuela. Y en este mismo marco, una venezolana allá en Tapachula está organizando una colecta tras estos fatales terremotos. Pamela Hernández con la historia.
5: Con alivio y tristeza, Iris Bolívar, venezolana en Tapachula desde hace un año, cuenta que su familia logró reportarse tras los dos potentes terremotos que sacudieron el norte de Venezuela el pasado 24 de junio. Iris Bolívar explica que la angustia sigue viva entre la comunidad de migrantes venezolanos en Tapachula.
6: Y ver todo lo que pasó.
7: No, qué mal. Muy mal porque, aunque mi familia está bien, no le pasó nada, pues hay muchas familias venezolanas que quedaron sin nada. Y si la situación de extranjero es difícil, empezar en otro país, empezar en el de nosotros, por el que salimos huyendo del régimen, de que no hay nada, es 100 veces peor. La gente dice, lo material se recupera, sí. Pero en un país como Venezuela es muy difícil.
5: Iris Bolívar señala que siente un alivio de saber que su familia logró salvarse. Sin embargo, su preocupación continúa, pues indica que es difícil volver a levantarse en un país como Venezuela. En el caso de la comunidad migrante en el Soconusco, continúa en incertidumbre, pues muchos no saben qué pasó con cada uno de sus familiares. Ante la necesidad de apoyar a quienes lo han perdido todo, han decidido lanzar una colecta para recibir alimentos no perecederos, suero oral, pañales, toallas sanitarias, medicina básica, incluso ropa en buen estado en el Parque Bicentenario de Tapachula a partir de las 6 de la tarde para quienes decidan animarse a esta noble causa y ayudar a las miles de familias que lo perdieron todo en este devastador fenómeno de la naturaleza.
7: Porque nosotros no nos queremos robar nada. Mi país está sufriendo mucho. La gente necesita la ayuda. Lo que queremos es que llegue hasta allá. Es lo único, de verdad, lo único que le estamos pidiendo. Si alguna empresa privada, pública, alguna persona que nos quiera ayudar, sumarse, por favor, por favor, por favor, se lo pedimos. No de parte mía, de parte de todas las personas que están bajo los escombros.
5: Informó desde la región Soconusco para Notinúcleo Pamela Hernández.
0: Pues bueno, ahí tiene la historia de esta venezolana y así como ella, pues hay miles que están sufriendo esto que sucedió en Venezuela y de acuerdo con cifras oficiales hasta este momento, la cifra de muertos, 1,719 personas han muerto por estos terremotos y más de 5,000 heridos, es lo que da a conocer las autoridades oficiales allá en Venezuela. Pasamos a otros asuntos y en información de las actividades del mandatario estatal, impulsa el gobernador Eduardo Ramírez mejores condiciones para estudiantes con infraestructura y apoyos escolares. Carla Trujillo.
8: El gobernador Eduardo Ramírez Aguilar entregó infraestructura educativa y apoyos escolares en Tuxtla Gutiérrez, donde destacó que el gobierno de la nueva era impulsa programas y acciones prioritarias para fortalecer el sector educativo y ampliar las oportunidades de aprendizaje de niñas, niños y juventudes de Chiapas. En la colonia Copoya, el mandatario inauguró aulas didácticas equipadas y obras complementarias en la escuela primaria Daniel Delgadillo, con una inversión de 1.7 millones de pesos en beneficio de 547 estudiantes, además de personal docente, directivo, madres y padres de familia. En ese marco, señaló que invertir en educación significa garantizar espacios dignos, seguros y de calidad para toda la comunidad escolar. Más tarde, Ramírez Aguilar entregó mochilas a alumnas y alumnos de la Escuela Secundaria del Estado número 2, donde reiteró que su administración promueve acciones con un profundo sentido humanista para contribuir al bienestar de la población, especialmente de quienes más lo necesitan.
9: Esto lo estamos haciendo antes de que concluya el periodo porque ustedes compran las mochilas de sus hijos antes de que empiece.

0: Y si nosotros venimos en la primera semana, muchas veces ya lo compraron. Entonces, vamos a darles mochilas a todas las escuelas secundarias y a todas las primarias y kinder de los 12 municipios olvidados en el estado de Chiapas. Pero Tuxtla Gutiérrez va a tener todas las secundarias del estado.
1: El gobernador también resaltó que con el respaldo de la presidenta Claudia Sheinbaum, a través de las becas educativas, se fortalece el derecho de todas y todos a acceder a la educación. Para Notinúcleo, Carla Trujillo.
2: Gracias, Carla. Con esta información vamos a una pausa, pero...

0: Información, vamos a una pausa, pero al regresar, todo el ámbito deportivo cardíaco que se ha vivido en los últimos partidos de la justa mundialista. Las 8:17 en la capital.
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0: De regreso a las 8:20 en esta primera emisión de Notinúcleo. Ya tenemos a Gerardo Gómez en la línea con todo el panorama deportivo. Como bien mencionábamos antes de irnos a la pausa, cardíaco los partidos de ayer en la justa mundialista. Gerardo, muy buenos días.
5: ¿Cómo estás, Alexander? Qué gusto saludarte a ti y a toda la gente que está en sintonía. Notinúcleo, primera emisión, cardíacos. Realmente así podemos calificar estos partidos, porque dos de ellos se fueron a la larga, incluso a los penales, se tuvieron que definir una serie dramática de volteretas en esta justa mundialista. Bueno, todo empezó con el Japón 2-1 en los 90 minutos. Japón pues pudo darle la voltereta, Brasil tuvo que darle la voltereta a Japón para derrotarlo, así también de forma dramática, y dos eliminaciones en penales, Alexander. Paraguay aguantó en los embates de Alemania y al final forzó los penales, en donde, bueno, ahí pues ambos sufrieron para que se definiera este partido, y fue el cuadro paraguayo el que dio la primera sorpresa del día al eliminar 4-3 a los alemanes. Y más noche, Marruecos y Países Bajos dieron un auténtico partidazo, me parece lo mejor de esta justa mundialista. El partido terminó en empate 1-1 y también en definición de penales dramático de volteretas. Todos pensábamos en un momento que iba a ser Marruecos, después pensábamos que iba a ser Países Bajos, y al final fue el conjunto marroquí el que se lleva el pase 3-2. Así que estas definiciones están dejando un grato sabor de boca y también sorpresas en esta justa mundialista, porque no se esperaba que Alemania perdiera y no se esperaba que el cuadro de Países Bajos también.

0: no se fuera a casa. Dos sorpresas, Paraguay en la siguiente ronda, en los octavos, al igual que Marruecos. Y para hoy esperemos que no suframos tanto, mi querido Alexander. Hoy juega la selección mexicana de fútbol, partido que desde las 6:00 p.m. usted podrá disfrutar a través de la Qué Buena 100.1, y a las 7:00 el partido contra Ecuador. Muchos ya han hablado, el cuadro ecuatoriano llegó apenas ayer por la noche a la Ciudad de México después de 9 horas de estar en el aeropuerto, 3 horas de viaje, y bueno, también en la espera y el bajar del avión, 9 horas, bueno, eso le puede pegar un poco en el rendimiento para el día de hoy al cuadro ecuatoriano. 7:00 p.m, el cuadro de México está listo, así lo dio a conocer su entrenador después de que se diera la conferencia de prensa ante los medios nacionales e internacionales. ¿Cuál es la mayor fortaleza de México? Es su gente, es su estadio, es el Mundial. Vamos a escuchar a Javier el Vasco Aguirre.
1: Y la gran diferencia, sin lugar a dudas, es nuestra localía, ¿no? Yo creo que eso es como nunca, es nuestro gran jugador número 12. No quiero decir que en otros lugares no nos apoyen, ni muchísimo menos. La afición mexicana es le gusta, es alegre, va, viaja mucho, pero así estamos conscientes de que estamos con un país detrás de nosotros y eso nos motiva muchísimo, fíjate, muchísimo. Entonces, te diría que estamos todos, y me incluyo, muy ilusionados con lo que viene, sí. La verdad es que mucha satisfacción, esa es la palabra que se me ocurre, así a bote pronto, porque efectivamente yo he sufrido etapas altas y bajas con la afición, con jugadores, con la selección, y es verdad que hoy mismo, esta semana o las dos últimas, ha habido una gran alegría en México y en la interna, nosotros también lo hemos disfrutado mucho, y hoy mismo que estamos en el buen momento, me da mucho gusto por ellos.
0: Mucho se ha hablado, Alexander, a todos los que nos escuchan, de qué alineación, quiénes van a saltar al terreno de juego. Mucho se especula también de que puede ser el mismo equipo que saltó contra el cuadro sudafricano con algunos movimientos. Hay 2-3 dudas. Te voy a conocer rápidamente la alineación que ha utilizado el Vasco Aguirre en este fin de semana y el día de ayer. Bueno, está Rangel como portero, Israel Reyes y Johan Vázquez en la saga junto a César Montes y Jesús Gallardo, esta línea de 4. Ha estado muy presente. El caso de César Montes podría ser también Edson Álvarez como central. En el medio campo podría estar Lira, Luis Romo o Álvaro Fidalgo, Gilberto Mora o Brian Gutiérrez. Son las dudas que tiene el entrenador de México. Y adelante, bueno, ahí sí no hay dudas, Roberto Alvarado, Julián Quiñones y Raúl Jiménez. La mayor duda para el Vasco Aguirre es el medio campo. Y el resto de partidos, bueno, hoy a las 11:00 a.m, Costa de Marfil, Noruega, y Francia contra Suecia, 11:03 p.m. Alexander, son los deportes, muy buenos días.
2: Perfecto, Gerardo, estamos atentos, buenos días.
0: Muy buenos días.
2: Ahí está Gerardo Gómez, ya tiene una cita, le repito, a las 7:00 p.m, México contra Ecuador, e independientemente de lo de este partido, está el de Costa de Marfil contra Noruega a las 11:00 y el interesante también partido de Francia contra Suecia a las 3:00 p.m. Vamos con más temas del mismo ámbito deportivo, y es que orgullo de Mapastepec, Mateo Villalobos, usted recuerda a este joven que hemos estado pues dándolo a conocer, un experto en el taekwondo, conquista la medalla de plata en Miami, Florida. Laura de la O con los detalles.
3: El joven taekwondoín mapaneco Mateo Villalobos volvió a poner en alto el nombre de Mapastepec, Chiapas y México al conquistar la medalla de plata en un importante torneo internacional celebrado en Miami, Florida, donde enfrentó en la gran final a su similar de Irán. Con una destacada actuación sobre el tatami, Mateo demostró su talento, disciplina y preparación, superando a rivales de alto nivel para llegar a la final de la competencia. Aunque el combate por la medalla de oro fue muy disputado, el chiapaneco obtuvo un meritorio segundo lugar, consolidándose como una de las grandes promesas del taekwondo mexicano. Este nuevo logro internacional se suma a la exitosa trayectoria del joven deportista originario de Mapastepec, quien continúa cosechando triunfos y representando con orgullo a México en competencias de talla mundial. Familiares, entrenadores y habitantes de Mapastepec celebran en grande este importante resultado, reconociendo el esfuerzo, la dedicación y la constancia de Mateo Villalobos, quien sigue inspirando a las nuevas generaciones de atletas chiapanecos y demostrando que el talento mapaneco puede competir al más alto nivel. Enhorabuena por esta medalla de plata. Para Notinúcleo, Laura de la O.

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1: Vamos a temas de carácter nacional. El gobierno de Tabasco otorgará descuentos para los transportistas de los pochomóviles que se regularicen. Vamos con Felipe Rosales.
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2: Domingo Miranda Gutiérrez, presidente de la Alianza de Motocarros de Tabasco, indicó que entre las pláticas que han tenido con la Secretaría de Movilidad, este miércoles primero de julio sale un decreto firmado por el gobernador Javier May Rodríguez, donde ofertan descuentos a los choferes de transporte público de los pochimóviles para que se regularicen, ya que tengan descuentos de hasta 50% para quienes lo hagan la regularización, así como otros beneficios que van a alcanzar. Escuchemos.
3: De los focos rojos que tiene la Secretaría precisamente Uquizapotlán. Hay más de 600 unidades que no han querido regularizarse. De igual forma, también igual está la parte de San Carlos y igual también está Paraíso, que es un foco rojo, que hay más de casi 900 unidades que no han querido acercarse, igual que Comalcalco. Hay zonas en Comalcalco como Las Carretas, que todavía no cumplen con el estudio técnico que tiene autorizado la Secretaría de Movilidad. En este caso, pues se ha buscado la forma de que ellos entiendan pues que es una vida humana la que podemos transportar nosotros y que de una carreta hechiza a un vehículo que anda circulando, pues tiene más seguridad todavía. Al final del día lo que se busca es de que este servicio se ponga en orden y en regla.
4: Reportando desde diferentes latitudes de nuestra ciudad, Felipe Rosales.
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1: Vamos con noticias de carácter internacional. Las autoridades de California investigan el hallazgo de 117 perros enterrados en fosas comunes dentro de los terrenos de un refugio de animales. La oficina del sheriff del condado informó que varios de los canes presentan heridas de bala, lo que ha desatado alerta por posible maltrato animal en el santuario vinculado al caso. El descubrimiento se realizó tras una serie de excavaciones en terrenos baldíos pertenecientes al refugio responsable, donde las fuerzas del orden buscaban evidencias sobre inhumaciones clandestinas. Regresamos con temas de carácter local. Fíjese que la Universidad Autónoma de Chiapas y el Instituto Nacional de Investigaciones Forestales, Agrícolas y Pecuarias firmaron un convenio general de colaboración que busca promover acciones conjuntas en materia de investigación, innovación, desarrollo tecnológico y fortalecer la formación profesional de los estudiantes a través del servicio social, prácticas profesionales y educación dual. El rector de la máxima casa de estudios, Osvaldo Chacón Rojas, destacó que esta alianza potenciará los programas académicos vinculados al medio ambiente y la sustentabilidad, permitiendo a la universidad generar conocimiento con impacto social directo gracias a la capacidad técnica del INIFAC. Por último, el presidente municipal de Tuxtla Gutiérrez, Ángel Torres, encabezó una edición más del programa Lunes del Pueblo, un esquema de atención directa diseñado para fortalecer la cercanía entre las autoridades locales y la ciudadanía. Durante la jornada, los habitantes de la capital expusieron de manera personal sus necesidades, propuestas e inquietudes. Con este ejercicio de participación, la administración municipal reafirma su compromiso de mantener un gobierno humano y de puertas abiertas que contribuya de manera directa al bienestar y desarrollo de Tuxtla Gutiérrez. Y con esta información, nos pasamos a retirar de esta primera emisión de Notinúcleo en cadena estatal. Muchas gracias a usted por el favor de su sintonía. A lo largo de estos 60 minutos, con lo mejor de la información local, estatal, nacional e internacional. Domingo de Asís, en los controles técnicos, Daniel Torres a cargo de las plataformas digitales, en la dirección de noticias, licenciado José Ovilla. Soy Alexander Pérez y si me permite, mañana miércoles, mitad de semana, tenemos una cita a partir de las 7:30 de la mañana en la primera emisión, hoy a las 2:30 la segunda y a las 8 de la noche la tercera emisión de Notinúcleo. Recuerde, a las 7 hay partido México contra Ecuador. Que tenga usted un excelente martes.

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1: El crecimiento de 2.54% en las exportaciones mexicanas durante mayo, reportado por el Instituto Nacional de Estadística y Geografía, es una señal positiva en medio de un entorno económico internacional incierto. Este avance confirma que el comercio exterior continúa siendo uno de los pilares más sólidos de la economía nacional, especialmente impulsado por el sector manufacturero, que mantiene su competitividad en mercados clave. Sin embargo, este resultado también invita a una lectura más profunda. El dinamismo exportador sigue dependiendo en gran medida de industrias como la automotriz y la electrónica, lo que deja a México vulnerable ante fluctuaciones externas, tensiones comerciales o cambios en la demanda global. Apostar por un crecimiento sostenido implica diversificar mercados y fortalecer cadenas productivas internas. Además, el contexto internacional no es menor. La desaceleración económica en algunas regiones, la inflación persistente y los ajustes en políticas monetarias de países socios pueden impactar directamente en el ritmo de las exportaciones mexicanas. Por ello, el crecimiento registrado en mayo debe interpretarse más como un respiro que como una garantía de estabilidad a largo plazo. Hasta el siguiente comentario.
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3: Son las 8 con 45 minutos.
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1: Son las 8:55.
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12: Las 9 con 5 minutos.
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1: La Secretaría de Salud informó que en lo que va de la actual temporada de calor, principalmente en el norte del país, donde la temperatura ha alcanzado los 45 grados, se han notificado 920 casos y 30 defunciones asociadas a daños a la salud por temperaturas naturales extremas. De ellas, 28 decesos fueron por golpes de calor y 2 por deshidratación. Las muertes se concentran en 15 entidades del país, entre ellas Chiapas, que reporta 3 fallecimientos. La Secretaría de Salud Federal reportó 920 casos por calor, de ellos 138 ocurrieron en Tabasco, mientras que Oaxaca es el segundo estado con más pacientes con daños a la salud por las altas temperaturas con 86 casos. En este contexto, la Organización Meteorológica Mundial de Naciones Unidas alertó que el calor extremo amenaza la salud no solo de las personas, también de los ecosistemas y puede colapsar infraestructuras sanitarias, así como medios claves de subsistencia. Esta problemática suele manifestarse en forma de ola de calor intensa o como un calor y una humedad persistentes que afectan al organismo, cual constituye uno de los peligros meteorológicos y climáticos más graves del planeta. Hasta el siguiente comentario.
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2: Las 9 con 14.
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0: Las 9:25. 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
9: Las 9:40.
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7: Las 9:49.
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2: Las 9 con 58 minutos.
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7: Las propuestas de construcción de plantas de tratamiento de aguas residuales y de un sistema integral de agua potable por parte de la Comisión Nacional de Agua en Tapachula apuntan a resolver problemas estructurales. No se trata solo de ampliar la cobertura, sino de mejorar la calidad del servicio y proteger los recursos naturales. En una ciudad con crecimiento constante, la infraestructura hídrica debe evolucionar al mismo ritmo o, de lo contrario, las carencias seguirán afectando a miles de familias en la zona. Sin embargo, el reto no termina en la planeación. La historia de proyectos públicos en México demuestra que muchas iniciativas quedan detenidas en el papel o avanzan con lentitud. La validación, ejecución y mantenimiento de estas obras serán determinantes para que los beneficios realmente lleguen en las colonias que han enfrentado por años el desabasto. El futuro hídrico de Tapachula dependerá de que estos proyectos se consoliden y no se conviertan en promesas. Apostar por una gestión eficiente del agua no solo mejora la calidad de vida, también fortalece el desarrollo económico y social. En un contexto de cambio climático y presión sobre los recursos, garantizar el acceso al agua es más que una meta, una necesidad urgente que no admite retrocesos. Hasta el siguiente comentario.
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3: Ya son las 10, con 6 minutos.
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2: Ya son las 10 con 14.
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5: Ya son las 10 con 26 minutos.
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17: Ya son las 10:39.
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12: Ya son las 10, con 48 minutos.
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2: La advertencia de que la reapertura de la frontera norte para el ganado mexicano dependerá del control del gusano barrenador coloca nuevamente en el centro del debate la fragilidad sanitaria del comercio agropecuario. Más que una decisión política inmediata, se trata de un proceso condicionado por indicadores epidemiológicos que siguen bajo evaluación. En este contexto, el gobierno federal ha subrayado que no habrá fechas para la reapertura, sino avances verificables en el combate a la plaga, lo que mantiene en incertidumbre al sector ganadero. El gusano barrenador del ganado ha demostrado ser un problema de alto impacto económico y sanitario, capaz de frenar exportaciones completas cuando se detectan brotes. Su control depende de estrategias complejas como la producción de moscas estériles, una técnica que México y Estados Unidos han reforzado mediante cooperación binacional. La reciente puesta en marcha de infraestructura en Chiapas busca precisamente acelerar este control, aunque sus efectos aún están en fase de evaluación. Para el sector ganadero, la imposibilidad de establecer una fecha concreta para la reapertura de la frontera norte se traduce en incertidumbre en precios, exportaciones y cadenas de suministro que dependen del mercado estadounidense. Hasta el siguiente comentario.
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3: Ya son las 10 con 58 minutos.
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5: Son las 11, con 2 minutos.
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4: Son las 11 con 14.

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3: Son las 11:21.
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4: Son las 11:35.
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1: Las propuestas de construcción de plantas de tratamiento de aguas residuales y de un sistema integral de agua potable por parte de la Comisión Nacional de Agua en Tapachula apuntan a resolver problemas estructurales. No se trata solo de ampliar la cobertura, sino de mejorar la calidad del servicio y proteger los recursos naturales. En una ciudad con crecimiento constante, la infraestructura hídrica debe evolucionar al mismo ritmo o, de lo contrario, las carencias seguirán afectando a miles de familias en la zona. Sin embargo, el reto no termina en la planeación. La historia de proyectos públicos en México demuestra que muchas iniciativas quedan detenidas en el papel o avanzan con lentitud. La validación, ejecución y mantenimiento de estas obras serán determinantes para que los beneficios realmente lleguen en las colonias que han enfrentado por años el desabasto. El futuro hídrico de Tapachula dependerá de que estos proyectos se consoliden y no se conviertan en promesas. Apostar por una gestión eficiente del agua no solo mejora la calidad de vida, también fortalece el desarrollo económico y social. En un contexto de cambio climático y presión sobre los recursos, garantizar el acceso al agua es más que una meta, una necesidad urgente que no admite retrocesos. Hasta el siguiente comentario.
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2: Son las 11 con 45 minutos.
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2: Son las 11:56.
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0: 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Son las 12 con 4 minutos.
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0: son las 12 con 12.
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2: Son las 12 con 23 minutos.
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16: La advertencia de que la reapertura de la frontera norte para el ganado mexicano dependerá del control del gusano barrenador coloca nuevamente en el centro del debate la fragilidad sanitaria del comercio agropecuario. Más que una decisión política inmediata, se trata de un proceso condicionado por indicadores epidemiológicos que siguen bajo evaluación. En este contexto, el gobierno federal ha subrayado que no habrá fechas para la reapertura, sino avances verificables en el combate a la plaga, lo que mantiene en incertidumbre al sector ganadero. El gusano barrenador del ganado ha demostrado ser un problema de alto impacto económico y sanitario, capaz de frenar exportaciones completas cuando se detectan brotes. Su control depende de estrategias complejas como la producción de moscas estériles, una técnica que México y Estados Unidos han reforzado mediante cooperación binacional. La reciente puesta en marcha de infraestructura en Chiapas busca precisamente acelerar este control, aunque sus efectos aún están en fase de evaluación. Para el sector ganadero, la imposibilidad de establecer una fecha concreta para la reapertura de la frontera norte se traduce en incertidumbre en precios, exportaciones y cadenas de suministro que dependen del mercado estadounidense. Hasta el siguiente comentario.

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1: Son las 12:35.
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6: Son las 12. Con 47 minutos.
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3: Son las 12 con 59 minutos.
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6: Es la 1:05.
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0: 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Es la una, con 15 minutos.
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1: Las propuestas de construcción de plantas de tratamiento de aguas residuales y de un sistema integral de agua potable por parte de la Comisión Nacional de Agua en Tapachula apuntan a resolver problemas estructurales. No se trata solo de ampliar la cobertura, sino de mejorar la calidad del servicio y proteger los recursos naturales. En una ciudad con crecimiento constante, la infraestructura hídrica debe evolucionar al mismo ritmo o, de lo contrario, las carencias seguirán afectando a miles de familias en la zona. Sin embargo, el reto no termina en la planeación. La historia de proyectos públicos en México demuestra que muchas iniciativas quedan detenidas en el papel o avanzan con lentitos. La validación, ejecución y mantenimiento de estas obras serán determinantes para que los beneficios realmente lleguen en las colonias que han enfrentado por años el desabasto. El futuro hídrico de Tapachula dependerá de que estos proyectos se consoliden y no se conviertan en promesas. Apostar por una gestión eficiente del agua no solo mejora la calidad de vida, también fortalece el desarrollo económico y social. En un contexto de cambio climático y presión sobre los recursos, garantizar el acceso al agua es más que una meta, una necesidad urgente que no admite retrocesos. Hasta el siguiente comentario.
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2: Es la 1:27.
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18: Es la 1:40.
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4: Es la 1:54.
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1: Son las 2:00 en punto.

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6: Son las 2 con 12.
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1: La advertencia de que la reapertura de la frontera norte para el ganado mexicano dependerá del control del gusano barrenador coloca nuevamente en el centro del debate la fragilidad sanitaria del comercio agropecuario. Más que una decisión política inmediata, se trata de un proceso condicionado por indicadores epidemiológicos que siguen bajo evaluación. En este contexto, el gobierno federal ha subrayado que no habrá fechas para la reapertura, sino avances verificables en el combate a la plaga, lo que mantiene en incertidumbre al sector ganadero. El gusano barrenador del ganado ha demostrado ser un problema de alto impacto económico y sanitario, capaz de frenar exportaciones completas cuando se detectan brotes. Su control depende de estrategias complejas como la producción de moscas estériles, una técnica que México y Estados Unidos han reforzado mediante cooperación binacional. La reciente puesta en marcha de infraestructura en Chiapas busca precisamente acelerar este control, aunque sus efectos aún están en fase de evaluación. Para el sector ganadero, la imposibilidad de establecer una fecha concreta para la reapertura de la frontera norte se traduce en incertidumbre en precios, exportaciones y cadenas de suministro que dependen del mercado estadounidense. Hasta el siguiente comentario.
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2: Son las 2 con 18 minutos.
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5: Son las 2 con 32 minutos.
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0: Teresa. Pasamos rápidamente a las noticias sin afectaciones. El paso del polvo del Sahara en Chiapas. Vamos con el reporte de Juan Jesús Toledo.
1: El polvo del Sahara, conocido científicamente como capa de aire sahariano, se forma al sur del desierto de Sahara y es transportado por los vientos alisios a través del Atlántico y Caribe hasta alcanzar el sureste de México. Para Chiapas, este fenómeno no representa algún riesgo para los habitantes y las autoridades correspondientes realizan el monitoreo constante ante la densidad con la que provenga este polvo del Medio Oriente. Los especialistas aseguraron que es una situación natural, característico de la temporada de verano, con mayor incidencia desde finales de junio hasta agosto y suele coincidir con el periodo de la canícula, contribuyendo a la reducción de lluvias al inhibir la formación de nubes.
2: Por si por ahí hay algunas personas que se asustaron, este fenómeno del polvo del Sahara, primero, es algo normal. Todos los veranos nos llegan, años más, años menos, en función de varios sistemas. No es de peligro, no es como a veces lo pasan en imágenes o incluso en películas, que todo se cubre de polvo, se oscurece y así pasan semanas. Básicamente es como si fuera una, pensémoslo así, que antes de una tormenta hay viento, está todo seco y ese viento levanta el polvo de las calles, de las avenidas, eventualmente así se puede ver. Tampoco es una tormenta de arena, insisto, que reduzca como tal la visibilidad, pero es importante también mencionar, las personas que son alérgicas al polvo y pueden resultar un tanto afectadas con estas molestias típicas de esa alergia, pero ¿qué pasa desapercibido? Entonces, quedémonos con eso. Es algo normal y generalmente no ocasiona algún efecto negativo en la salud.
1: Entre los impactos más notables se encuentran los amaneceres y atardeceres más rojizos, así como la disminución la extensión de lluvias durante el fin de semana. Sin embargo, las precipitaciones que logren formarse podrían ser localmente intensas, informó para Notinúcleo Juan Jesús Toledo.
0: En Chiapas, cada año egresan más de 20,000 jóvenes de las universidades y el 80% no logra conseguir un empleo formal. Además, el 20% se ve obligado a migrar a otros estados del país ante la falta de espacios laborales redituables, de acuerdo con cifras de la Asociación Nacional de Universidades e Instituciones de Educación Superior. Las carreras con mayor número de egresados cada año en el estado son Derecho, Administración, Pedagogía y Psicología. De acuerdo con el Comité Estatal de Información Estadística y Geográfica, en Chiapas hay 226,777 profesionistas ocupados. Es decir, el 31.8% de la población estatal cuenta con educación superior. Sin embargo, el padrón total de personas que concluyeron estudios universitarios supera esta cifra, ya que muchos se encuentran en el desempleo o en la informalidad. Bueno, vamos en este momento con nuestro compañero Víctor Pérez, y es que el zoológico Miguel Álvarez del Toro confirma dos casos positivos de influenza aviar aquí en Tuxtla Gutiérrez. Víctor Pérez, buenas tardes, adelante con información.
3: Buenas tardes, espero que estén bien en cabina.

0: Esta vez nos dimos una vuelta en el zoológico Miguel Álvarez del Toro, donde activó de inmediato sus protocolos de bioseguridad luego de que se confirmaran dos casos de influenza aviar en chacalacas silvestres localizados en las inmediaciones del recinto. Durante una conferencia de prensa, directivos del zoológico informaron que los casos fueron notificados de forma inmediata al Servicio Nacional de Sanidad, Inocuidad y Calidad Agroalimentaria, cuyos especialistas realizaron la inspección correspondiente y establecieron medidas extraordinarias para contener cualquier posible propagación del virus a otras especies. Hasta el momento no se ha detectado nuevos casos, por lo que se mantiene un periodo de vigilancia de 15 días. Las autoridades explicaron que si llegaran a presentarse un nuevo caso, el conteo volvería a iniciar y las medidas preventivas se prolongarían. Asimismo, permanecen a la espera de la tipificación del virus para conocer su nivel de patogenicidad, aunque los primeros indicios apuntan a que podría tratarse de una variante de baja peligrosidad diferente a la registrada durante el brote de 2015. Como parte de las acciones preventivas del SOMAT, resguardó especies prioritarias como los quetzales, pavones y el águila arpía debido a su importancia para la conservación y en algunos casos por encontrarse en peligro de extinción. Además, se suspendió temporalmente la recepción de aves provenientes de rescates o donaciones. Las autoridades nos pudieron brindar algunas informaciones que pueden escuchar ahora.
1: Los casos se detectaron ya tiene una semana, fueron dos. Estos casos ahorita no se han manifestado más aquí, reportó a Senasica. Senasica vino, hizo acto de presencia, hicimos un recuento del área y nos puso una serie de medidas complementarias a las que ya tenemos para evitar la posible propagación. Dentro de lo que nos comentó es que teníamos que estar 15 días con estos protocolos. Si hubiera, para ser claro en este sentido, un caso más, a partir de que se presente ese caso, empiezan a correr los otros 15 días y se extenderían todas las medidas que están solicitando. Ahorita no ha habido ningún caso más. Estamos esperando que nos den la tipificación del virus para saber la patogenicidad. Sin embargo, por cómo se está manifestando ahorita, que es diferente al brote que hubo en el 2015, se infiere que es de alta patogenicidad y así es como nos están manifestando también por parte de ellos.
0: Hasta el momento se realizan fumigaciones diarias en un radio de aproximadamente 50 metros alrededor del sitio donde fueron encontradas las aves infectadas. Además de mantener recorridos permanentes para vigilar la fauna silvestre dentro y en los límites del zoológico, respecto a los riesgos para la población, los especialistas señalaron que, hasta el momento, no existe evidencia de transmisión de esta variante del virus a seres humanos en México. No obstante, aseguraron que las medidas de bioseguridad continuarán de manera estricta hasta contar con los resultados definitivos del laboratorio y descartaron por ahora el cierre del zoológico Miguel Álvarez del Toro, aunque precisaron que esa decisión dependerá de las indicaciones que emita Senasica en caso de confirmarse una variante de alta patogenicidad. Hasta el momento tengan sus cuidados y más que nada sigan las indicaciones que se da en la página del zoológico. Volvemos con ustedes a cabina.
2: Muchas gracias, Víctor Pérez, por tu reporte. Hoy es Día Internacional de los Asteroides, declarado por la ONU para conmemorar el impacto de Tunguska en 1908. Soy Javier Figueroa. Hacemos una pausa, volvemos.

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3: Son las 14 horas 2 de la tarde con 42 minutos en esta segunda emisión de Notinúcleo. Dígame si no es preocupante la siguiente nota, la siguiente información que Juan Jesús Toledo habrá de proporcionarnos. Chiapas, entre los primeros lugares del consumo de sustancias ilícitas en jóvenes. Vamos contigo, Juan Jesús Toledo.
4: Jóvenes en Chiapas, entre los 14 y 19 años, son los principales consumidores de sustancias ilícitas en el estado. En este 2026, se encuentra en el lugar cuarto de los estados de la República con el mayor número de consumidores de drogas, entre las que se destacan como primer lugar el consumo de marihuana y la droga conocida como el cristal. Uno de los factores de inicio de consumo de drogas en edades tempranas es especialmente el juicio y la toma de decisiones no reguladas por un adulto en los jóvenes. Esto hace que los adolescentes sean mucho más vulnerables a tomar decisiones equivocadas e inicien con este proceso de consumo que en menos de un año afecta principalmente su salud, condición física y hasta la identidad.
5: El cristal, sinceramente cristal, como le llaman muchos chicos, es más económico, pero es más adictivo y pues muchas veces no pueden salir de esta situación y en su mayoría a veces tienen que requerir a un internamiento porque el padre no tiene las herramientas cómo ayudar a su hijo, ¿verdad? Bueno, la verdad sí hemos tenido desafortunadamente muchos casos de la temprana edad, casos de chicos de 14, 16 años ya con un consumo muy grande.
4: La zona con reportes de exceso de uso de sustancias prohibidas es la zona costera, la frontera y municipios como Tuxtla Gutiérrez, Ixtapa, Pichucalco, Chapa de Corzo y Cintalapa concentran los mayores índices de casos atendidos. Informó para Notinúcleo Juan Jesús Toledo.
3: Bueno, son exactamente las 14 horas 2 de la tarde con 44 minutos. El gobernador Eduardo Ramírez reconoció el compromiso y la entrega de la Guardia Nacional en el marco de su séptimo aniversario, destacando su papel fundamental en la pacificación y seguridad del Estado. Asimismo, afirmó que el Estado seguirá trabajando con unidad, confianza y honorabilidad junto a las fuerzas federales, asegurando que cuando hay voluntad y trabajo conjunto, se construye la paz. Finalmente, agradeció a cada elemento por su vocación de servicio en beneficio de México y de Chiapas.
6: Nosotros hemos sido muy claros y no nos vamos a mover ni las Fuerzas Armadas, ni la Mesa de Paz, ni todas las instituciones que protegen a las familias chiapanecas. Transite en carreteras en paz, vivan en municipios en paz, en las comunidades rurales en paz. Y nos hemos propuesto ser implacables contra los delitos de alto impacto. Por eso la Guardia Nacional debe sentirse orgullosa toda la tropa, porque es gracias a todos ustedes, gracias y gracias a sus familias que les tienen tolerancia y paciencia, porque detrás de cada elemento hay una familia con sueños.
3: Inicia Plan Marina, Operación Salvavidas, verano 2026 en Puerto Chiapas. Vamos con nuestra corresponsal, Pamela Hernández.
1: La Secretaría de Marina, a través de la 22ª Zona Naval, inició la Operación Salvavidas Verano 2026 con el objetivo de proporcionar la seguridad y la vigilancia en las playas para resguardar la integridad de los vacacionistas nacionales e internacionales que visiten los principales destinos turísticos del país, pero sobre todo de la región de la costa de Chiapas durante la siguiente temporada vacacional, comprendida desde el 29 de junio al 29 de agosto del presente año. Dicha operación se llevará a cabo en las playas de mayor afluencia turística de Tapachula, así como en los centros turísticos que son áreas de responsabilidad de la Armada de México en el desempeño de sus funciones como guardia costera, realizándose en coordinación con autoridades como Protección Civil, instituciones y autoridades. En esta temporada se han desplegado 78 elementos navales, 7 unidades de las cuales hay un buque, 2 embarcaciones menores, empleadas para realizar el rescate de las personas que se lleguen a encontrar en peligro, con las que se complementará el apoyo para la vigilancia y seguridad de las personas con la finalidad de salvaguardar la vida humana en el mar, como acciones de salvavida, apoyo médico, vigilancia, seguridad marítima, aérea y terrestre, por lo que cabe resaltar que las autoridades informaron que es de suma importancia observar y respetar las indicaciones emitidas por la Capitanía de Puerto respecto al comportamiento del mar en sus niveles de marea. Los niveles son señalados con banderas de diferentes colores, como la verde, que indica que existen condiciones para bañarse, nadar o bucear, amarillo, que significa precaución debido a las corrientes marinas y la posibilidad de que el estado del tiempo empeore, y rojo, que señala que los bañistas no deben ingresar. Informó desde el Soconusco para Notinúcleo Pamela Hernández.
3: Retiran cámaras de videovigilancia instaladas de forma clandestina en Comitán de Domínguez. Vamos con el reporte de nuestro corresponsal, Juan Méndez.
7: Autoridades de seguridad del estado de Chiapas dieron a conocer en las últimas horas que, como resultado de patrullajes de prevención, disuasión del delito y proximidad social, en los barrios de San Sebastián, Cerrito Concepción y barrio de Candelaria de esta ciudad de Comitán, elementos de la Fuerza Interinstitucional Conjunta aseguraron y desinstalaron cámaras de vigilancia no autorizadas. Los dispositivos asegurados ya quedaron a disposición de la autoridad correspondiente para determinar la situación jurídica y dar inicio a las investigaciones en contra de quién o quienes resulten responsables. Desde la ciudad de Comitán, para Notinúcleo, Juan Méndez.
3: En violento asalto se roban la nómina del ayuntamiento de Cacahuatán. El reporte de nuestro corresponsal Pedro Monzón.
8: La mañana del martes se registró un violento asalto a empleados del ayuntamiento del municipio de Cacahuatán. Los hechos se registraron en las inmediaciones de la presidencia, cuando personal trasladaba una importante suma de dinero presuntamente para la nómina de los empleados, cuando sujetos desconocidos los abordaron y los amagaron con arma de fuego. Durante el asalto, los delincuentes realizaron detonaciones de arma de fuego, despojando del dinero a los trabajadores y luego se dieron a la fuga, todo bajo la mirada de personas que se encontraban cercano a los hechos. La zona de inmediato fue rodeada por policías, quienes iniciaron la búsqueda de los responsables. Cabe señalar que de manera oficial no hay un informe de lo sucedido ni del monto robado. Serán las autoridades competentes quienes realicen las investigaciones para su esclarecimiento, y se dijo que uno de los proyectiles detonados impactó en un cristal de la puerta de acceso al Palacio Municipal sin que se reportaran lesionados. Para Notinúcleo, informó Pedro Monzón.
3: Una majestuosa iglesia antigua del siglo XIX se alza como una de las joyas arquitectónicas históricas más valiosas del municipio de La Concordia. Los detalles en la sección cultural con Daniel Torres.
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10: Conociendo cada rincón del estado de Chiapas, hoy nos vamos hasta La Concordia. En el corazón de la colonia Benito Juárez, dentro del municipio de La Concordia, se alza un vestigio arquitectónico de gran valor histórico, una iglesia del siglo XIX, que cautiva a los viajeros sobre la carretera que conecta hacia Jaltenango. Música. Este monumento, originalmente consagrado a Nuestra Señora, se erige hoy como una joya silente que convive con la modernidad, pues su estructura colinda directamente con el actual templo dedicado a la Virgen de Candelaria. Este contraste no solo marca la división geográfica, sino que ofrece una estampa visual que une el pasado colonial de la región con la devoción religiosa que persiste en el presente. A pesar de su valor cultural, el estado actual de la edificación es crítico debido al paso implacable de los siglos y el abandono prolongado. Construida mediante una resistente combinación de piedra, adobe y ladrillo rojo, la estructura ha perdido su techumbre original y presenta un desgaste evidente en sus muros. No obstante, la construcción se resiste en desaparecer. Su campanario de tres arcos aún permanece en pie, desafiando la gravedad, el olvido como un centinela que se niega a ceder ante la erosión, manteniendo su imponente silueta frente al paisaje chiapaneco. Lo que hace a este lugar un sitio único es la fascinante simbiosis que la naturaleza ha establecido en la arquitectura. Gruesos árboles y raíces silvestres han encontrado su hogar en los remates de los muros, entrelazándose con los materiales antiguos en una fusión casi orgánica. Estas raíces, lejos de ser puramente destructivas, parecen abrazar y sostener los fragmentos de la frágil estructura, creando una estampa donde la arquitectura colonial y la fuerza de la selva se vuelven una sola. Esta iglesia, más que una ruina, es un monumento vivo que nos recuerda la capacidad de la naturaleza para reclamar y proteger los vestigios de nuestra historia. Para Notinúcleo, Daniel Torres.
3: Las 14 horas 2 de la tarde con 51 minutos, se intensifica situación de riesgo para animales callejeros, entre maltratos y abandono en Chiapas. El reporte en esta tarde lo tenemos con Juan Jesús Toledo.
4: La crisis de animales callejeros en Chiapas se ha agravado, con rescatistas reportando incrementos alarmantes de hasta 120% en abandono. El maltrato, la falta de esterilización y los casos de crueldad extrema saturan las albergues locales, evidenciando una grave emergencia que exige la intervención ciudadana y de los gobiernos municipales, siendo que este fenómeno se presenta en los más importantes municipios de Chiapas.
9: Se ha hecho el control de esterilizarlo, pero aún falta algunos y otros que han estado llegando más animalitos a la zona. Realmente se ha estado tratando de que no se prolifere mucho, que haya tantos animalitos en la zona. Se les revisa, se les trata de estar al pendiente de ellos. Hay una persona que se encarga de apoyarlos con su alimentación, inclusive cuando les han dado maltrato.
4: Elena Juárez, voluntaria y rescatista, asegura que la situación también ha llegado a parques públicos, donde se puede observar una cantidad de considerable de animales, principalmente perros, en situación de abandono. Señaló que durante los últimos años el fenómeno se ha vuelto cada vez más visible y estima que los casos han aumentado hasta un 120% respecto a periodos anteriores.
9: O ellos están escondidos, no se sabe aún por el motivo que están pasando todos esos animalitos, porque desgraciadamente se les fue a alimentar y ya no están.
4: La activista explicó que el abandono de mascotas genera un efecto multiplicador cuando no existen campañas permanentes de esterilización, ya que los animales continúan reproduciéndose en la vía pública y aumentando la población callejera. Informó para Notinúcleo Juan Jesús Toledo.
3: Hoy se conmemora el Día de las Redes Sociales, creado en 2010 para celebrar el impacto que tienen estas plataformas en la comunicación digital. Vamos a una pausa comercial y regresamos.

0: Acosta solicita apoyo logístico para trasladar ayuda humanitaria a la Ciudad de México. Vamos con el reporte de Pamela Hernández.
1: La comunidad venezolana en Tapachula hizo un llamado a las autoridades correspondientes, empresas transportistas y a ciudadanos para apoyar con el traslado de ayuda humanitaria a la Ciudad de México, donde será entregada a la representación diplomática de Venezuela para su posterior envío a las zonas afectadas por el terremoto y otros fenómenos naturales registrados en Venezuela. En el centro de acopio instalado en Tapachula se han reunido alrededor de media tonelada de víveres, cantidad que podría aumentar a hasta una tonelada en los próximos días, y si se consigue resolver el problema del transporte, podría aumentar más, así lo dio a conocer la venezolana Iris Bolívar.
2: Se los quiero pedir encarecidamente de corazón que si alguien nos puede ayudar a llevar esa ayuda hasta la embajada de Venezuela en Ciudad de México o hasta Venezuela, que nos ayude por favor. Yo me metí en esto porque yo quiero ayudar a mi país, pero ahora no puedo hacerlo llegar hasta allá.
1: Explicó que la respuesta de la población ha sido positiva, ya que habitantes de esta ciudad, así como personas migrantes provenientes de Haití, Cuba y otras nacionalidades, han donado alimentos no perecederos, ropa para bebé y otros artículos de primera necesidad. Sin embargo, señaló que el principal obstáculo ya no es la recolección, sino la falta de un vehículo que permita movilizarlos hasta la Ciudad de México, donde podrían ser entregados al consulado o a la embajada de Venezuela para su distribución entre las familias afectadas. Por lo que aclaró que no están solicitando recursos económicos, sino únicamente un respaldo logístico o una unidad de transporte que les permita movilizar la ayuda. Iris Bolívar destacó que la situación en Venezuela continúa siendo complicada debido a los daños provocados por el terremoto, por lo que considera que es urgente hacer llegar los insumos lo antes posible. Informó desde el Soconusco para Notinúcleo, Pamela Hernández.
0: Gracias, Pamela, por tu reporte. En 1520, en un día como hoy, los mexicas derrotan a las tropas de Hernán Cortés, obligándolos a huir de Tenochtitlán. Son las 15:03 p.m, las 3 de la tarde en punto. Esa es la hora central de México. 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Bueno, el 30% de las personas que viven con VIH en México desconocen que son portadoras, revela la Secretaría de Salud. Los detalles en el panorama nacional con Elena Zúñiga.

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1: La creciente demanda internacional de productos electrónicos se ha convertido en uno de los principales motores de las exportaciones en las entidades federativas de México. Este dinamismo se refleja especialmente en el sector manufacturero, donde equipos de cómputo, aparatos eléctricos y componentes tecnológicos han incrementado su participación en el comercio exterior. Datos recientes muestran que las exportaciones manufactureras continúan al alza, impulsadas en buena medida por la venta de electrónicos y maquinaria, sectores que han registrado crecimientos sostenidos en los últimos años. México ha registrado más de 31.000 casos de gusano barrenador en un periodo de año y medio, lo que refleja la magnitud del problema sanitario que afecta al sector ganadero. Esta plaga impacta principalmente al ganado, aunque también puede afectar a otros animales e incluso humanos. El avance del gusano barrenador ha encendido alertas entre autoridades y productores debido a las pérdidas económicas que genera y al riesgo que representa para la sanidad animal. Autoridades y especialistas han llamado a los usuarios en México a desvincular y dar de baja los teléfonos celulares que ya no utilizan como una medida clave para proteger sus datos personales y evitar posibles fraudes. La recomendación surge en el contexto del registro obligatorio de líneas telefónicas que vincula cada número con la identidad del usuario. De acuerdo con expertos, mantener líneas activas o dispositivos en desuso puede representar un riesgo ya que podrían ser utilizados por terceros para cometer delitos como extorsión o suplantación de identidad. Habitantes de comunidades cercanas a Las Chuapas denuncian que llevan 116 días expuestos a gases tóxicos tras la explosión e incendio de un pozo petrolero ocurrido el pasado 5 de marzo. De acuerdo con reportes, una densa nube contaminante y un ruido constante forman parte del día a día, afectando la salud y la calidad de vida de cientos de familias. Pobladores de zonas como El Nacimiento y Francisco Villa relatan que el ambiente es irrespirable. El humo provoca irritación en ojos y garganta, además de altas temperaturas generadas por la quema continua. El secretario de Salud, David Karsenovich, informó que se estima que en México viven 430.000 personas con VIH, de las cuales alrededor del 70% ya cuentan con un diagnóstico, por lo que uno de los principales retos del gobierno federal es identificar a las 128.000 personas que aún desconocen que viven con el virus. Afirmó que la meta de la administración federal es eliminar el VIH como problema de salud pública para 2030 mediante el fortalecimiento del diagnóstico y el tratamiento y la prevención. Hasta que este recorrido a través del territorio nacional, informó para Notinúcleo, Elena Zúñiga.
0: El Servicio de Administración Tributaria, SAT, reportó que crecieron los ingresos del gobierno federal durante los primeros cinco meses de 2026. De enero a mayo, la recaudación total alcanzó los 2.78 billones de pesos, impulsada principalmente por el dinamismo de los impuestos clave. El SAT atribuyó este avance al cumplimiento voluntario de los contribuyentes, cuyos recursos se destinarán al desarrollo económico y a los programas de bienestar social del país. En 1905, en un día como hoy, Albert Einstein publica el artículo donde expone su revolucionaria teoría especial de la relatividad. Hacemos una pausa, volvemos.
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1: Las propuestas de construcción de plantas de tratamiento de aguas residuales y de un sistema integral de agua potable por parte de la Comisión Nacional de Agua en Tapachula apuntan a resolver problemas estructurales. No se trata solo de ampliar la cobertura, sino de mejorar la calidad del servicio y proteger los recursos naturales. En una ciudad con crecimiento constante, la infraestructura hídrica debe evolucionar al mismo ritmo o, de lo contrario, las carencias seguirán afectando a miles de familias en la zona. Sin embargo, el reto no termina en la planeación. La historia de proyectos públicos en México demuestra que muchas iniciativas quedan detenidas en el papel o avanzan con lentitos. La validación, ejecución y mantenimiento de estas obras serán determinantes para que los beneficios realmente lleguen en las colonias que han enfrentado por años el desabasto. El futuro hídrico de Tapachula dependerá de que estos proyectos se consoliden y no se conviertan en promesas. Apostar por una gestión eficiente del agua no solo mejora la calidad de vida, también fortalece el desarrollo económico y social. En un contexto de cambio climático y presión sobre los recursos, garantizar el acceso al agua es más que una meta, una necesidad urgente que no admite retrocesos. Hasta el siguiente comentario.
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6: La mayoría de los mexicanos dejarán por un momento lo que estén haciendo para mirar hacia el legendario Estadio Azteca. La selección nacional de fútbol saltará a la cancha para enfrentar a la de Ecuador en un partido que puede cambiar el ánimo de millones de personas. Debo señalar que ningún cambio de nombre ha logrado borrar el de Estadio Azteca del imaginario colectivo. Ni el homenaje a Guillermo Cañedo, ni el patrocinio de Banorte, ni siquiera la denominación temporal de la FIFA han desplazado un nombre que está asociado a Pelé, a Diego Armando Maradona, a dos finales de Copa del Mundo y a algunos de los momentos más emblemáticos de la historia del fútbol. Esta permanencia dice mucho sobre la fuerza de los símbolos frente a las decisiones comerciales. En los hogares, centros comerciales y algunos sitios públicos aparecerán las pantallas. En los restaurantes, el fútbol desplazará las conversaciones y hasta el tránsito de las ciudades parecerá modificarse por un solo motivo. México enfrenta a Ecuador en un partido que decidirá si nuestra selección continúa o no en esta Copa del Mundo. Quien piense que se trata únicamente de un encuentro deportivo, probablemente no ha entendido el estado de ánimo del país, porque lo que hoy está en juego rebasa los 90 minutos. Se juega una ilusión colectiva. Desde hace años, los mexicanos vivimos una paradoja. Somos un pueblo extraordinariamente optimista, pero también cada vez más desconfiado, porque desconfiamos de la política, de las instituciones, de las promesas, de las cifras oficiales y con frecuencia hasta del futuro. Las encuestas muestran una sociedad profundamente dividida en casi todos los temas. Las discusiones públicas suelen terminar en enfrentamientos. Cada elección deja heridas nuevas y cada sexenio comienza ofreciendo esperanza y concluye acumulando decepciones. En medio de este panorama aparece el fútbol. Y el fútbol hace algo que hoy muy pocas cosas consiguen. Durante 90 minutos este popular deporte logra que millones de mexicanos se ubiquen del mismo lado. No importa si alguien votó por un partido o por otro, si vive en el norte o en el sur, si es empresario, estudiante, obrero o profesionista. Durante un partido de la selección desaparecen muchas diferencias. Todos usamos el mismo uniforme emocional, y eso tiene un enorme valor, pero también encierra un enorme riesgo, porque cuando un país deposita demasiadas expectativas en un acontecimiento deportivo, termina exigiéndole responsabilidades que nunca le correspondieron. Estamos esperando recuperar una sensación que hace tiempo echamos de menos, como lo es la posibilidad de sentirnos orgullosos de algo que sea de todos, no esperando solamente que 11 futbolistas jueguen bien en la cancha del Azteca, y eso explica la expectativa y el ambiente que hoy se respira. México llega a este partido después de una actuación impecable en la fase de grupos, ha ganado sus encuentros, no ha recibido un solo gol, y ha despertado una ilusión que hacía muchos años no se veía alrededor de la selección. Y naturalmente, queremos que esa historia continúe, porque queremos volver a creer, volver a celebrar y queremos volver a sentir que el país puede sorprender positivamente al mundo. Y ojalá, esta noche México derrote a Ecuador y siga avanzando, porque una victoria tendría efectos que irían mucho más allá de la tabla de posiciones. Si esto ocurre, durante algunos días cambiaría el humor nacional, las conversaciones dejarían de girar exclusivamente alrededor de los problemas cotidianos y habría sonrisas donde hoy predominan los reclamos. El Mundial de Fútbol volvería a convertirse en esa enorme fiesta colectiva que pocas veces hemos podido vivir con intensidad en las calles, plazas públicas o el ya tradicional festejo en el Ángel de la Independencia en la Ciudad de México. Sin embargo, precisamente porque deseamos esa

0: Entonces el problema nunca estuvo en la cancha, sino en otra parte. Estaba en la necesidad que tenemos de encontrar referentes capaces de unirnos. Sin duda, el fútbol puede regalar emociones extraordinarias y producir recuerdos imborrables, como el que un niño abrace a su abuelo después de un gol, o que desconocidos también se abracen en una plaza pública. Puede incluso recordarnos que todavía somos capaces de celebrar juntos. Pero lo que un partido o un equipo no puede sustituir es aquello que corresponde construir todos los días, como son instituciones confiables, gobiernos eficaces, seguridad, oportunidades y una conversación pública menos envenenada por la confrontación social a la que nos han acostumbrado los gobiernos de los últimos años. Ningún campeonato puede resolver esto y ninguna eliminación puede destruirlo. Por eso, mientras esta noche esperamos el silbatazo inicial, quizá valga la pena disfrutar este momento con serenidad, porque es indiscutible que sí queremos escuchar esta noche el grito de gol, queremos que gane México y queremos seguir soñando. Pero también conviene recordar que el verdadero partido de un país nunca dura 90 minutos, sino que este partido se juega todos los días en las escuelas, en las familias, en las empresas, en los tribunales, en los gobiernos y también en la conducta de cada ciudadano. Ojalá, dentro de unas horas, estemos celebrando una clasificación histórica frente a la Selección Nacional de Ecuador, porque todo México lo desea y todo México lo necesita. Pero cualquiera que sea el resultado, no debemos olvidar una lección fundamental, que el fútbol puede regalarnos una noche inolvidable y que una selección ciertamente puede levantar el ánimo de un pueblo. Sin embargo, hay que entender que el destino de una nación jamás puede depender del marcador de un estadio, porque la tarea de construir un México mejor comienza mañana por la mañana, cuando la victoria o la derrota de 11 futbolistas haya quedado atrás, cuando el césped vuelva a quedar vacío, las tribunas se apaguen, las plazas dejen de celebrar o de lamentarse y cada mexicano tenga que regresar a la realidad. Ahí seguirá esperándonos el verdadero partido, el de la seguridad, la justicia, la educación, el crecimiento económico y la reconciliación nacional. Y ahí no hay tiempos extras ni penales. Ese encuentro no dura 90 minutos, sino que se juega todos los días. Buenas tardes, soy Alberto Carbot y este fue mi comentario.
1: Bueno, gracias Alberto Carbot por tu aportación en esta tarde. Vamos con más información. Se prevén lluvias puntuales muy fuertes en Chihuahua, Durango, Sinaloa y Jalisco. Vamos en este momento con el reporte meteorológico.
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3: El Servicio Meteorológico Nacional de la CONAGUA le informa el pronóstico del tiempo. Este 30 de junio de 2026, una circulación ciclónica a niveles medios de la atmósfera sobre el interior del territorio nacional, en interacción con canales de baja presión, inestabilidad atmosférica y la onda tropical número 13 sobre el occidente del país, originarán chubascos y lluvias fuertes a muy fuertes, acompañadas con descargas eléctricas en gran parte de la República Mexicana, y con posible caída de granizo en estados del norte y occidente del territorio nacional. En tanto que la onda tropical número 13 dejará de afectar México al final del día. Finalmente, prevalecerá ambiente muy caluroso en el noroeste y norte de la República Mexicana.
1: La Suprema Corte de Justicia de la Nación rechazó atraer el amparo promovido por el influencer Rodolfo Quinto Fofo Quinto Márquez. Sí, Rodolfo Quinto Fofo Quinto Márquez. Con esta decisión, el creador de contenido deberá seguir pagando su condena de 17 años y 6 meses de prisión por el delito de feminicidio en grado de tentativa, por lo cual la sentencia dictada en enero de 2025 queda firme. Además de la cárcel, Márquez deberá pagar una multa de 277 mil pesos. El gobierno de la Ciudad de México informó que este martes a partir de las 4 de la tarde se restringirá la salida de vehículos de todos los estacionamientos públicos y privados de Paseo de la Reforma. Esta medida busca evitar percances

0: y proteger a los miles de peatones que saldrán a festejar. Además, se mantiene la ley seca para la venta de bebidas alcohólicas para llevar. Más de 15.000 policías resguardarán las 16 alcaldías, mientras que el transporte público, incluyendo el metro y el tren ligero, extenderán su servicio hasta la 1 de la mañana. Sudáfrica en alerta máxima por marchas contra la inmigración. Los pormenores en una vuelta por el mundo con Daniel Torres.
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2: La policía sudafricana se desplegó para prevenir disturbios y protestas cuando se cumple el plazo no oficial fijado con amenazas por grupos antimigración para que los extranjeros indocumentados abandonen el país, una medida que ha llevado a miles de personas a huir. Las manifestaciones fueron convocadas por el grupo antimigración, que ha dado como fecha límite a los inmigrantes irregulares africanos para abandonar el país después de una ola de protestas y ataques xenófobos en los últimos meses. Al menos 12 personas han muerto después de que las lluvias torrenciales inundaran gran parte de Ghana, incluida la capital, Accra, informó el Servicio Nacional de Bomberos de Ghana, mientras que las operaciones de rescate aún continúan. El Servicio de Bomberos informó que 3 de las víctimas eran mujeres, 8 hombres y un niño. Añadió que hasta el momento se han rescatado a más de 470 personas y que se publicarán actualizaciones a medida que se confirmen más víctimas. Los rescatistas griegos buscaban a las personas atrapadas después de que un bloque de apartamentos de 4 pisos se derrumbara en el área de Petralona de Atenas, dijo el cuerpo de bomberos. Las 4 personas que habían sido reportadas como atrapadas ya habían sido localizadas y se encontraban a salvo, pero la operación continuaba, según informó el servicio. Según un comunicado del servicio, los equipos de rescate acompañados de perros registraron los escombros mientras otras fuerzas permanecían en estado de alerta. El sistema sanitario de Venezuela está bajo una presión considerable, según informó la Organización Mundial de la Salud, con algunos hospitales dañados y otros sin personal tras los 2 terremotos mortales de la semana pasada. Al menos 3 centros de salud están gravemente dañados y otros 6 están dañados o solo funcionan parcialmente, según explicó. Los miles de personas desplazadas por los terremotos también corren el riesgo de sufrir brotes de enfermedades como la fiebre amarilla y el dengue, especialmente dada la relativamente baja cobertura de vacunación. El gobierno de Bolivia y la Central Obrera Boliviana iniciarán esta semana una agenda de trabajo para desarrollar los acuerdos alcanzados entre ambas partes el pasado 19 de junio, cuando se determinó suspender las medidas de presión que exigen la renuncia del presidente Rodrigo Paz. Aunque no hay una cifra consolidada de las pérdidas económicas a causa de los bloqueos, instituciones de comercio exterior e industria estiman un daño de hasta 3.000 millones de dólares, lo que equivale el 5% del Producto Interno Bruto. Hasta aquí este recorrido por el mundo, informó para Notinúcleo Daniel Torres.
0: En 1958, en un día como hoy, se acuerda la construcción del Castillo de Chapultepec en México. Una pausa, volvemos.

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0: Está listo para los deportes en este momento. Adelante, Gerardo, buenas tardes.
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2: Hola, Javier, buenas tardes a ti y a toda la gente que está en sintonía en Notinucleo, segunda emisión. Las emociones al por mayor en esta justa mundialista, Javier, y bueno, en la noche, hoy por la noche no debe ser la excepción, porque México llegó al día cero después de pasar con 9 puntos la fase de grupos. Hoy en los 16avos de final enfrentan a Ecuador. Mucho se habló de que podría ser Escocia, incluso Cabo Verde, incluso otros equipos, y siempre estuvo a la cabeza el cuadro de Ecuador. Así que tras una polémica importante en cuanto a la llegada del conjunto sudamericano a nuestro país, envuelto de muchas situaciones, tanto deportivas como políticas, al fin hoy se van a enfrentar a las 7 de la noche en el Estadio Ciudad de México, en esta justa mundialista. En lo que es el enfrentamiento directo entre ambas escuadras, bueno, México lleva ventaja, dos victorias en las más recientes justas mundialistas. Eso le da a México también, aparte de la afición, aparte del estadio, aparte de la altura, aparte del smog, bueno, la ventaja para poder llevarse el triunfo e instalarse en los octavos de final. Ayer en el día menos uno de este enfrentamiento, los técnicos declararon los protagonistas de este encuentro, y por México siempre sobresale el tema de la altura, del factor también público, del factor también estadio y el público. Así que vamos a escuchar a Javier el Vasco allí al respecto en la previa de este encuentro del día de hoy, y resalta pues estas bondades que tiene México para esta justa mundialista. Escuchamos al Vasco Aguirre.
3: Y la gran diferencia, sin lugar a dudas, es nuestra localía, ¿no? Yo creo que eso es como nunca, es nuestro gran jugador número 12. No quiero decir que en otros lugares no nos apoyen, ni muchísimo menos. La afición mexicana es le gusta, es alegre, va, viaja mucho, pero así estamos conscientes de que estamos con un país detrás de nosotros, y eso nos motiva muchísimo, fíjate, muchísimo. Entonces, te diría que estamos todos, y me incluyo, muy ilusionados con lo que viene, sí. La verdad es que...
2: Bueno, ahí escuchamos a Francisco Aguirre. Hay que decirlo, el cuadro ecuatoriano llegó ayer muy, muy pasado el tiempo de espera, 9 horas de vuelo entre registros, abordaje y descenso del avión, y ya se instalaron en su hotel. Tuvieron una serenata prácticamente toda la noche, no pudieron dormir porque el público mexicano se hizo sentir. En la historia general entre ambos escuadras llevan 27 partidos disputados, victorias de México son 15, 8 empates y apenas 4 victorias de Ecuador. En las Copas del Mundo se han enfrentado en Corea-Japón, donde México derrotó

0: 2-1 al conjunto ecuatoriano, los goles, como recordaremos, de Jared Borghetti y Gerardo Tolado, esto en el 2002, y bueno, los antecedentes más inmediatos, apenas el año pasado, en un amistoso, México empató 1-1 con el cuadro de Ecuador. Copa América también se han visto las caras, y ahí México ha tenido también la ventaja. A las 7 de la noche, Javier, para que usted esté pues en sintonía también con nuestra estación hermana, los 100.1, la Qué Buena, y disfrute de este partido. Así que todo está listo, todo está puesto para que México hoy derrote al conjunto de Ecuador. En más partidos, bueno, te comento, en un partidazo Noruega le ganó a Costa de Marfil 2-1, un partido difícil para los noruegos, incluso por momentos mejor Costa de Marfil, pero al minuto 86-87 de tiempo corrido, el cuadro europeo se lleva la ventaja. En este momento Francia está enfrentando a Suecia, no se ha movido el marcador, están 0-0. Así que es la actualidad de la justa mundialista. Javier, recuerde que, bueno, si quiere vivir los deportes, se vive mejor en Núcleo Sports.
1: Muchas gracias, Gerardo Gómez, por tu aportación en esta tarde. En 1963, la cosmonauta Valentina Tereshkova se convierte en la primera mujer en viajar al espacio. Una pausa, regresamos.
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pues ya nos retiramos. Gracias. Antes quiero comentarles rápidamente que la Universidad Autónoma de Chiapas, la UNACH, y el Instituto Nacional de Investigaciones Forestales, Agrícolas y Pecuarias firmaron un convenio general de colaboración que busca promover acciones conjuntas en materia de investigación, innovación, desarrollo tecnológico y fortalecer la formación profesional de los estudiantes a través de servicio social, prácticas profesionales y educación dual. El rector de la máxima casa de estudios, Osvaldo Chacón Rojas, destacó que esta alianza potenciará los programas académicos vinculados al medio ambiente y la sustentabilidad, permitiendo a la universidad generar conocimiento con impacto social directo gracias a la capacidad técnica del INIFAP. Bueno, pues ya nos retiramos. Muchas gracias por habernos acompañado una vez más en esta segunda emisión de Notinúcleo, en espera de que usted ya haya quedado debidamente informado de los acontecimientos más sobresalientes.

ocurridos en las últimas horas. Gracias a mi compañero Fabián Samayoa, que estuvo en los controles técnicos, Daniela Grajales en la redacción, Rosa Verovilla Martínez en la dirección de noticias. Soy Francisco Javier Figueroa Niño. Que tenga buena tarde, buen provecho. Hasta la próxima.

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18: Son las 3 con 36 minutos.
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1: Son las 3 con 38 minutos.
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5: La advertencia de que la reapertura de la frontera norte para el ganado mexicano dependerá del control del gusano barrenador coloca nuevamente en el centro del debate la fragilidad sanitaria del comercio agropecuario. Más que una decisión política inmediata, se trata de un proceso condicionado por indicadores epidemiológicos que siguen bajo evaluación. En este contexto, el gobierno federal ha subrayado que no habrá fechas para la reapertura, sino avances verificables en el combate a la plaga, lo que mantiene en incertidumbre al sector ganadero. El gusano barrenador del ganado ha demostrado ser un problema de alto impacto económico y sanitario, capaz de frenar exportaciones completas cuando se detectan brotes. Su control depende de estrategias complejas como la producción de moscas estériles, una técnica que México y Estados Unidos han reforzado mediante cooperación binacional. La reciente puesta en marcha de infraestructura en Chiapas busca precisamente acelerar este control, aunque sus efectos aún están en fase de evaluación. Para el sector ganadero, la imposibilidad de establecer una fecha concreta para la reapertura de la frontera norte se traduce en incertidumbre en precios, exportaciones y cadenas de suministro que dependen del mercado estadounidense. Hasta el siguiente comentario.
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1: Son las 3 con 51 minutos.
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5: Las 4 con 3 minutos.
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6: Las 4 con 15 minutos.
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1: Las 4 con 23 minutos.
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11: Las 4 con 35.
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3: Las propuestas de construcción de plantas de tratamiento de aguas residuales y de un sistema integral de agua potable por parte de la Comisión Nacional de Agua en Tapachula apuntan a resolver problemas estructurales. No se trata solo de ampliar la cobertura, sino de mejorar la calidad del servicio y proteger los recursos naturales. En una ciudad con crecimiento constante, la infraestructura hídrica debe evolucionar al mismo ritmo o, de lo contrario, las carencias seguirán afectando a miles de familias en la zona. Sin embargo, el reto no termina en la planeación. La historia de proyectos públicos en México demuestra que muchas iniciativas quedan detenidas en el papel o avanzan con lentitud. La validación, ejecución y mantenimiento de estas obras serán determinantes para que los beneficios realmente lleguen en las colonias que han enfrentado por años el desabasto. El futuro hídrico de Tapachula dependerá de que estos proyectos se consoliden.

0: existen y no se conviertan en promesas. Apostar por una gestión eficiente del agua no solo mejora la calidad de vida, también fortalece el desarrollo económico y social. En un contexto de cambio climático y presión sobre los recursos, garantizar el acceso al agua es más que una meta, una necesidad urgente que no admite retrocesos. Hasta el siguiente comentario.
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2: Las 4 con 48 minutos.
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6: Las 4:59.
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6: Las 5:01.
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6: Las 5 con 13 minutos.
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22: La advertencia de que la reapertura de la frontera norte para el ganado mexicano dependerá del control del gusano barrenador coloca nuevamente en el centro del debate la fragilidad sanitaria del comercio agropecuario. Más que una decisión política inmediata, se trata de un proceso condicionado por indicadores epidemiológicos que siguen bajo evaluación. En este contexto, el gobierno federal ha subrayado que no habrá fechas para la reapertura, sino avances verificables en el combate a la plaga, lo que mantiene en incertidumbre al sector ganadero. El gusano barrenador del ganado ha demostrado ser un problema de alto impacto económico y sanitario, capaz de frenar exportaciones completas cuando se detectan brotes. Su control depende de estrategias complejas como la producción de moscas estériles, una técnica que México y Estados Unidos han reforzado mediante cooperación binacional. La reciente puesta en marcha de infraestructura en Chiapas busca precisamente acelerar este control, aunque sus efectos aún están en fase de evaluación. Para el sector ganadero, la imposibilidad de establecer una fecha concreta para la reapertura de la frontera norte se traduce en incertidumbre en precios, exportaciones y cadenas de suministro que dependen del mercado estadounidense. Hasta el siguiente comentario.
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23: Las 5 con 37 minutos.
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4: Las 5 con 47 minutos.
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5: Las 5:59.
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